0: de la más reciente producción de Don Periñón, clásico y sabroso, esta canción titulada Pura Imagen, una canción original del maestro Alberto Álvarez, el Caballero del Son de Cuba, en una versión nueva, refrescante, sabrosa, al estilo que nos tiene acostumbrado Periñón. Voy al cambio comercial de la hora a las 7 de la noche en punto, a la vuelta más salsa, en el lunes de nuevo.
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0: A 5 minutos en la programación de hoy a través de Azul. Recuerda que estoy para ti en el 6791-0991, 6791-0991. En este lunes de nuevo.
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La Choco Loco Choza Mayor, no, nada más y nada menos que Chocorta en esta presentación de la rumba de hoy lunes, incluyendo el tema Ay Nada Más, una canción que lanzó hace un par de meses atrás y que hemos estado tocando a consideración del público en el lunes de nuevo. 6791-0991, me pongo romántico de nuevo con la voz de mi pata, mi hermanita peruana Gaby Zambrano. Y Carlito García, el dueño de la caja de herramientas.

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0: Desde el West Coast, dice, desde la costa oeste, están en sintonía de la programación. Ahí está Carlos Gaviria. También quiero agradecer a una persona que me escribió. No tengo su nombre, pero déjame ver si sale aquí la información. No, que va. Ah, bueno, sí, es Lao Palma, que está actualizando, dice, el oído salsero. Muchas gracias, Lao. Otro de los fieles oyentes de la programación de Estéreo Azul. Este fin de semana, para ver, ¿fue este fin de semana o el fin de semana pasado? Bueno, no, la última semana por lo menos, ha tenido mucha rotación un video, de una presentación de la Sonora Ponceña, en donde invitaron a Anita Saldarriaga a tocar el piano. Anita tiene, yo creo que no llega todavía a los 18 años, porque es una nena que empezó muy joven, pero ha tenido una afinidad a la salsa, tiene un manejo de escena, pero que no es nuevo. Esto no es una sorpresa. Los que nos ponemos a buscar, y sobre todo de buscar cosas de juventud y muchachos que están haciendo cosas con la salsa, nos encontramos a Anita hace ya mucho rato, haciendo solos o copiando solos de Richie Ray, solos de Papo, en fin, y los transportaba y los hacía ella a su estilo, respetando la estructura de los grandes clásicos de la salsa. Pero la gran sorpresa fue verla junto a la Ponceña en este concierto, que creo que fue en Medellín la semana pasada, si mal no recuerdo, o habrá sido, no, sí creo que fue el de Medellín, en donde estuvo presentándose junto a la Sonora Ponceña. Pero lo que quería compartir con ustedes es algo del Combo de Anita, que es una banda de jovencitos que ella tiene, y donde voy a sacar una grabación que hizo como a principio o a final del año pasado, en donde hace, imagínate, arranca con Sofrito,

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1: Anita Saldarriaga, este fenómeno de la música, una jovencita que está haciendo pues trampas en la salsa, viene con mucho futuro. Y el fin de semana pasado tuvo la oportunidad de hacer su versión de Boranda junto a la

0: Una banda compuesta por muchos jóvenes, muchos jovencitos formaron parte de este proyecto de Anita Saldarriaga, que estábamos escuchando el combo de Anita, haciendo este homenaje a la salsa con temas clásicos de la música latina, especialmente Mongo Santa María con su sofrito, el Joe Arroyo con su versión de Rebelión y por supuesto la Sonora Ponceña, aunque hay muchos versos que pues básicamente eran de interpretaciones de Cano Estremera cuando hizo el concierto junto a la Ponceña. Pero lo que vale la pena destacar es el trabajo musical de Anita, una jovencita que está por los 17, 18 años, pero que tiene un futuro muy grande y es una gran esperanza para los amantes de la salsa. Seguimos en el lunes de nuevo, luego del cambio comercial, no se vayan.
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0: 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En Estéreo Azul, la hora, las 7 de la noche, 43 minutos, son las 7:43 en esta presentación de la mejor rumba de todo Panamá en la edición del lunes, de nuevo, donde intentamos, procuramos, hacemos nuestro mayor esfuerzo para compartir con ustedes música nueva. La oportunidad que tenemos todos, tanto ustedes como yo, de escuchar lo que está pasando en la salsa, las novedades. ¿Te gusta? ¿No te gusta? Bueno, ya eso es asunto tuyo. Yo no me voy a meter en eso. Lo que yo voy es a poner la opción, darte la opción de escuchar lo nuevo, para que además también tengas argumento al momento de hablar, porque somos muy dados a decir que no está pasando nada con la salsa. Claro, porque nos pasamos escuchando lo mismo siempre. Y es lógico que, pues, si escuchamos lo mismo siempre, no sabemos absolutamente nada de lo que está pasando con la música. Desconocemos totalmente las nuevas opciones, las nuevas propuestas musicales. No podemos hablar de lo nuevo si no escuchamos y no conocemos lo nuevo. Así que de ahí la oportunidad de cada lunes escuchar, como que no quede la cosa, usted va camino para la casa, ya tuvo suficiente salsa y suficiente Frankie Ruiz y suficiente Sonora Ponceña y suficiente Gran Combo todo el fin de semana. Así que hoy lunes, una buena oportunidad para escuchar cosas diferentes y nuevas. Bellas,
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culminar con la mejor música y la mejor energía este lunes. Bienvenidos a la programación de Noches Tropicales. Yo soy Roque Arrocha, hijo. Para mí es un gusto hacerles compañía e invitarlos a que, por supuesto, se queden con nosotros para brindarles buena música, buenos éxitos. Contáctate 67910991. Hoy es lunes. Hoy hay Trilogía Azul.

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0: Bueno, ha pasado un excelente fin de semana. Yo espero que usted también haya tenido esa bonita oportunidad de haber disfrutado todo el fin de semana. Qué bueno, qué bueno. Hoy estamos a lunes, segundo día de la semana laboral. Y estamos concluyendo el día de la mejor manera, como todos los lunes, brindando nuestro segmento de la Trilogía Azul, al cual invitamos a usted que está en nuestra sintonía a disfrutar pues nuestro tema para la noche de hoy. Hágame su reporte de sintonía 67910991, fírmenos en la lista de asistencia al salón y al aula virtual de Noches Tropicales de cada lunes. 67910991. Y bien, hoy hemos decidido traer otro de esos temitas que han gustado bastante y de los cuales muy poco se conversa. Hoy vamos a traerles algo sobre aquellas personas que hacen una labor dentro de la parte musical. Aparte del solista o cantante principal, otros que tienen esa gran responsabilidad también de brindar un detalle muy importante, ya que pasan un proceso de análisis a ver quién puede y quién no puede, o quién se adecúa al requerimiento solicitado para hacer los coros. Hoy vamos con ese tema, los coristas. Son esas personas que han sido llamados y convocados para darle un toque muy especial a esos temas que hacen referencia o hacen historia. Una de dos, hacen historia o pasan desapercibidos. Pero creo que la importancia que tienen los coristas dentro de cada producción musical también son muy, pero muy importantes, ya que le dan un porcentaje muy amplio a lo que es la formación completa de un tema musical. Buenas noches para todos los amigos que ya están entrando en nuestro salón virtual. Saludos al Bohemio, bienvenido. Saludos a Vanessa. Saludos a Ricardo Bustamante. Dice desde tempranito, ya en sintonía todos. Gracias por estar con nosotros aquí, 67910991. Y pues bien, ese es nuestro tema para la noche de hoy. Los amigos del West, Ricardo, saludos. Bienvenidos a la programación de Noches Tropicales y como todos los lunes, a nuestro acostumbrado segmento de la Trilogía Azul. Así que sin más preámbulo, saludando a Artemio que se une a nuestra programación directamente también desde el West. Damos entonces la apertura formal a nuestro espacio de hoy lunes de la Trilogía Azul. Así que pónganse cómodos, que es un tema bien interesante, de los cuales muy poco se habla, pero sería bueno hacer un repasito. Y lo hemos hecho con algunos de los temas icónicos de salsa, entre otras cositas más que vamos a disfrutar en este segmento de la Trilogía Azul. Así que pónganse cómodos, que nosotros iniciamos entonces a partir de este momento, invitándolos a que también formen parte de la programación y firmen la lista de asistencia.
1: 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Muchas orquestas de salsa durante toda su trayectoria musical han tenido un sello personal que las diferencia de otras en cuanto a arreglos y características de sus instrumentos.
2: El oído fino de todo melómano detecta inmediatamente qué orquesta está sonando, ya sea que nunca haya escuchado esa canción. Eso ocurre principalmente con las orquestas de antes, las cuales se preocupaban mucho por ser diferentes a las demás. No como la música que se hace hoy día, en la cual hay que esperar la voz del cantante para identificar a la agrupación o solista.
1: Bienvenidos a nuestro segmento de la Trilogía Azul. Nuestro tema de hoy, los coristas. Esas extraordinarias voces que también forman parte de un tema exitoso, ¿o no?
2: La música se basa tanto en la percusión, el ritmo y

0: además del cantante. Y así como hay especialistas para cada instrumento, hay quienes tienen un don especial para prestar su voz y hacer los coros.
1: Un buen coro puede marcar una gran diferencia en el sonido de una canción o una banda. Esa es la razón por la que muchas orquestas traen coristas invitados a grabaciones y eventos especiales. Por eso, compañías como Fania Records habían designado coristas para sus grabaciones.
0: En algunos casos, los coristas resultan ser buenos cantantes. En otros, ni siquiera eran cantantes. Daremos un recorrido con algunas de esas voces virtuosas.

0: Johnny Pacheco con Justo Betancourt. El flautista y director de orquesta dominicano Johnny Pacheco tenía una voz de falsete para coros que parece tocar una buena cuerda con los fanáticos de la salsa. Como cofundador de Fania Records, tenía voz y voto en cada grabación realizada para el sello. La voz de Pacheco combinó bien con los cantantes de tono más bajo. Sus socios más memorables fueron Chivirico Dávila, Justo Betancourt y más tarde, Ramón Rodríguez.
1: Pacheco y el cubano Justo Betancourt hicieron coros para Pacheco y su tumbao y otros artistas. Se convirtieron en los coristas estándares utilizados por Fania para las agrupaciones de muchos de sus artistas. Esto incluye a Willy Colón con Héctor Lavoe, en álbumes como Asalto Navideño.

0: Un buen coro necesita voces de diferentes espectros de la escala vocal. También necesitan combinar bien y cantar en armonía. Chivirico, Justo y Ramón podrían proporcionar tonos bajos agradables para contrastar el falsete alto de Pacheco. Los tres fueron grandes coristas.
1: De estos tres, Ramón Rodríguez fue el único que no fue cantante, junto a Pacheco, que tampoco era cantor, pero sí excelentes coristas. Prueba de ello son los discos de Pacheco, El Mar.

0: The Artist y Los Amigos.
1: El único Paquito Guzmán. Paquito Guzmán parecía ser capaz de agregar dinamismo a cualquier grabación de salsa en la que participaba en el coro. Había cultivado una carrera modestamente exitosa como cantante desde principios de los 60. En 1962, Paquito se incorporó a la orquesta de Tony Olivencia como uno de sus cantantes junto a Chamaco Ramírez. Su voz como cantante y corista en las cuatro grabaciones que hizo Olivencia en los años 60 le valió una gran popularidad en Puerto Rico y más allá.
0: Bobby Valentín había sido compañero de banda de Paquito Guzmán a principios de los 60 en Nueva York en el conjunto de Joe Quijano. Para 1970, Valentín había sido director de orquesta durante algunos años y se mudó a Puerto Rico a finales de los 60. Decidió empezar a utilizar a Paquito como corista en sus grabaciones.
1: Paquito Guzmán quizás ganó prominencia como primer corista cuando el Gran Combo lo invitó a sus grabaciones a principios y mediados de los 70. Cuando el Gran Combo comenzó su propio sello discográfico y Thier usó la libertad de su propio sello para hacer algunos cambios en su sonido.
0: En 1971 añadió un trombón al Gran Combo. Además, pasó de Eddie Pérez haciendo su coro de falsete a usar a Paquito Guzmán. Su voz agregó tan singularidad al coro que otros líderes de banda tomaron nota. Paquito trabajó como primer corista para las grabaciones de muchas bandas locales en Puerto Rico, con temas como Amor de Mentira de la Puerto Rican Power. Traición de Roberto Roena. Tú mataste mi cariño. Concierto de Amistad del Gran Combo.
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0: Negrito Zambú de Orquesta Zodiac.
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0: Mujeres como tú, de Tommy Olivencia, entre muchos más.
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1: Eladio Yayo el Indio Peguero, con una voz extraordinaria, participaría en grabaciones tanto en Nueva York como en Puerto Rico, y con diferentes sellos. Comenzó su carrera como cantante destacado en Puerto Rico. Sin embargo, se movió frecuentemente de bandas y entre Puerto Rico y Nueva York. Yayo finalmente encontró un hogar en la Sonora Matancera, con sede en Nueva York en 1971. Permaneció con ellos durante 21 años, el más largo de casi cualquier miembro de esa banda.
0: El Gran Combo usó a Yayo el Indio para reemplazar a Paquito Guzmán en sus grabaciones a mediados y a finales de los 70. Se puede escuchar a Yayo en sus discos de salsa internacional, como en la producción musical titulada En Las Vegas. La voz de Yayo se puede escuchar claramente en las canciones Para Ti Oyente.

y aquí no ha pasado nada, por mencionar algunos. Por otro lado, su voz retumba en el coro de Eddie Palmieri con su éxito Vámonos Palmieri.

0: Cabe mencionar a Eddie La Bala Pérez con Cortijo y el Gran Combo. En los días de formación de Cortijo y su combo, Eddie, que aún no era habitual, no fue convocado para un concierto. El promotor le dijo a Cortijo que seguiría contratándolos si La Bala estaba en la banda. Como resultado, Rafael Cortijo convirtió a Eddie Pérez en un habitual músico de su combo.
1: Muchas personas tenían la percepción de que Cortijo y el Gran Combo contrataban al mismo niño para hacer los coros. Se preguntaban, ¿qué hace un niño en una banda de adultos? En verdad era Eddie La Bala Pérez haciendo sus falsetes que podemos recordar en temas como Madame Calalú. Calipso, Bomba y Plena. Y El Chivo de la Campana, solo por mencionar algunos.

0: otras voces como la de Caíto con la Sonora Matancera, José Mangual Jr. con Willy Colón y Sammy Ayala con Cortijo y su Combo, son otras excelentes voces que podemos mencionar y que han dejado un gran aporte al género de la salsa.
1: En esta trilogía azul estamos escuchando el gran trabajo que realizaron los coristas en cada producción en las cuales forman parte.
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0: Pocas veces se menciona con detenimiento y entusiasmo esa voz que agita multitudes en la síntesis melódica de la canción. Para hacerle un lugar a un tema en nuestra vida, no siempre es necesario recitar la letra de principio a fin, mucho menos detectar en qué momento del mambo entra el piano o la trompeta.
1: Hoy, en nuestra trilogía azul, destacamos la gran labor que desempeñan los coristas, esas grandes voces que en algunas ocasiones no son realmente reconocidas, y dentro de este nuestro tema de hoy, daremos una ojeada a algunos de esos grandes nombres que hemos tenido en el género de la salsa.
0: Continuamos con Adalberto Santiago como primer corista de Fania. Adalberto Santiago fue el cantante principal de la banda de Rey Barreto durante muchos años. Y luego pasó a ser cofundador de Típica 73 y Los Quimbos. El cantante puertorriqueño fue probablemente uno de los mejores coristas de la zona, ya que supo mezclar su poderosa voz en los tonos necesarios para que un coro suene armonioso y pleno.
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1: Adalberto entendió cómo la armonía y el contraste se usaban en un coro para hacerlos más efectivos. Quizás por esta habilidad y su voz, fue uno de los coristas más buscados en los años 70, 80, 90 y hasta la actualidad. Lo podemos escuchar en temas como el del panameño Julio Flores, quien junto a Pedro Brull le hacen coro con el tema Mágica Electricidad.

0: Tito Allen y Néstor Sánchez, maestros del coro. Además de Adalberto Santiago, otros dos cantantes que trabajaron en la escena neoyorquina como coristas más tarde en los 80s fueron Tito Allen y Néstor Sánchez.
1: En el caso de Tito Allen, posee una de las voces más hermosas de la música salsa.
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1: Tito también tenía buena técnica y usaba su voz de formas muy creativas. Cuando Rubén Blades se incorporó al sello Fania Records, lo fue utilizando frecuentemente como corista. En esos días, Rubén usaba su voz con un tono más bajo, tratando de emular a su ídolo, Cheo Feliciano. Como resultado, fue emparejado con frecuencia con Tito Allen en la grabación de coros.
0: Tito trabajó como corista en muchas de las grabaciones de Fania. Algunas de esas grabaciones incluyen algunas para el difunto sonero mayor Ismael Rivera.

0: La canción Noche como boca el lobo es un ejemplo perfecto de Tito Allen dominando un coro. También trabajó con Rubén Blades en la obra posterior Son del Solar.
1: Néstor Sánchez ganó prominencia como cantante principal de la orquesta Harlow. A partir de su éxito como cantante, comenzó a participar como corista en otras grabaciones de Fania.
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1: Su voz melódica y su tono de canto también hicieron un buen coro cuando Rubén Blades decidió irse en solitario y convirtió su Seis del Solar en Son del Solar con el respaldo del trombón y más salsa. Con frecuencia reclutó a Tito Allen y Néstor Sánchez para ayudar con el coro. Los tres podrían hacer grandes cosas detrás del micrófono.

0: Grabación de coro en Anacaona. Probablemente han tenido la oportunidad de haber visto el video de la canción Anacaona de Fania All Stars, con una parte en el medio donde trabajan en el doblaje del coro en el estudio de grabación.
1: Anacaona, india de raza cautiva. Anacaona, de la región primitiva.
0: Esa fue sin duda una magistral interpretación de las voces de Ismael Miranda, Adalberto Santiago y Cheo Feliciano haciendo coro.
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3: Cada vez que tratamos de recordar un tema éxito, empezamos por el pegajoso estribillo de la canción.

0: Lo mismo ocurre cuando le pedimos al DJ colocar nuestro éxito favorito. No lo habías notado, ¿cierto?
1: En nuestro programa de hoy de la Trilogía Azul, traemos el tema de los coristas, esos héroes semianónimos. Veamos entonces la parte femenina de nuestro tema de hoy.
0: Hoy en día hay una plétora de cantantes de música salsa. Sin embargo, allá por los años dorados de la salsa, dos de las más destacadas fueron Mickey Bimari, quien cantó con Richie Ray y Bobby Cruz, y luego Yolandita Rivera con la Sonora Ponceña.
1: La participación de la Bimari con la banda de Richie Ray fue bastante notable. Mignaluz Rosas Medina, su nombre real, se unió a la banda cuando solo tenía 17 años. Se mudó a Nueva York en 1968 para trabajar con Richie y Bobby y se quedó con ellos durante 6 años.
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0: Dejó una letra tan grande en algunos de los álbumes más famosos de Richie Ray. Estos incluyeron El Diferente, de 1970. El bestial sonido de Ricardo Rey y Bobby Cruz en 1971. Ricardo Rey presenta a la Bimari en 1972. Jamming Life en el mismo año. Y uno de los más populares, Felices Pascuas de 1975, en donde su melodiosa voz se siente en primer plano con temas como Bomba Navideña. Aguinaldo navideño.
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0: Y Bembé en casa de Pinky, entre muchos otros.
1: Su poderosa voz, junto con la voz de tenor de Bobby Cruz, crearon un coro singular. Esto apoyó el sonido único de la orquesta de Richie Ray.
0: Yolanda Rivera. Ingresó a la Sonora Ponceña alrededor de 1976. Participó en 8 discos con ellos. Desde El Gigante del Sur en 1977 hasta Determinación en 1982.
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0: Le dio a la Sonora Ponceña un tercer cantante y un coro poderoso. Su voz de falsete resonaría casi como lo hizo Johnny Pacheco en su banda, proporcionando a la Ponceña una nueva variante del característico sonido de trompeta sonora de la banda.
1: Al igual que Mickey Bimari, Yolandita era principalmente una cantante que hizo un gran trabajo haciendo coros para la Ponceña y otros artistas. ¿Y quién mejor que ella para hablarnos de este tema? Yolandita, cuéntanos algo de tu experiencia profesional dentro de los coros.
4: Yo comencé como corista y siempre estuve haciendo coros hasta que después pasó el tiempo y me decidí a cantar salsa y de todo, ¿sabes?
1: Las voces femeninas de por sí no son tan abundantes en la salsa. Imaginamos que de igual manera la escogencia para ser corista tampoco fue fácil.
4: Pues fíjate, no. Yo pienso que no, porque yo me he puesto a escuchar y he notado que aunque hayan varones, mi voz aún sigue sobresaliendo, ¿entiendes? En casi la mayoría de los coros que yo hago, sobresale sí. Mi voz. Y es un campo que, si vamos a ver, no necesariamente tiene que ser solamente para hombres, porque también nosotros tenemos derecho, tú sabes, y ya tú tienes un ejemplo de la difunta Celia Cruz, que fue la mejor del mundo, como fue. Pero sí, es un campo fuerte. No siento competencia, porque yo tengo lo mío, yo sé hacer lo mío, y como lo hago bien, seguro se escucha el comentario, déjame decirte, yo, yo casi ni apenas escucho música. Qué cosa, ¿verdad? Y uno cantante. Yo apenas escucho música.
1: ¿Recuerdas algunos trabajos en la parte de los coros en especial? ¿Y con quién fue?
4: He hecho coro con Gabino Pampini.

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0: Bueno, yo creo que en todo ese LP yo hice coro.
2: Con Rey Barreto, hice coro con Joe Hernández también, con Rubijado, con La Terrífica hice coro también antes de cantar y todo eso. Aunque déjame decirte, ya a los 15 años yo estaba haciendo rumbones en las esquinas donde yo vivía. Se formaba un rumbón siempre los viernes, los sábados, los domingos, siempre había rumbones. Con quien hice la primera vez coro fuera de mi Puerto Rico fue con el señor Willy Rosario en Panamá. Sí, en el 1970 fue a Colón que fuimos allá. La orquesta de mi tierra con la Sonora Ponceña, que yo hice ahí los coros también. Me gustó exactamente ese tema, la orquesta de mi tierra.
3: Qué linda suena la orquesta que tiene mi Borinque. Se escucha como una fiesta de amanecer, amanecer.
2: Porque era cuando estaban todavía Miguelito Ortiz en paz descanse, Toñito Ledé, Tito Gómez. Y había que hacer los animalitos. Te podrás imaginar todos esos muchachos vacilando con... Yo como siempre la gatita, miau. Yo... Pero compartí con los muchachos y yo haciendo los sonidos de los animales, distintos animales. Eso fue un recuerdo buenísimo porque se compartió, se vaciló allí en esa grabación con los animalitos y aquello. Cada cual haciendo su interpretación como un animal, ¿verdad? Ese es uno de los mejores que me gustó mucho, lo que está de mi tierra.
4: ¿Quién ha sido tu inspiración en esta parte del trabajo?
2: Yo admiré mucho al difunto Ismael Rivera y obvio a mi gente de como Pije Conde, Héctor Lavoe. Y la mujer que a mí me llamó mucho la atención fue siempre Celeste Mendoza. Celeste, me encantó su forma de interpretar, su forma de vacilar la rumba, tú sabes. Me encantó, te lo digo sinceramente, más que la difunta Celia, porque ella era como que otro nivel, tú sabes. Ella era como otro nivel.
5: De las generaciones más recientes se pueden destacar la presencia de coristas como Henry Santiago, José Luis Yewi Ramos, que en paz descanse, Darbel García, Pichi Pérez y Wichi Camacho.
4: Entre otros casos particulares que podemos mencionar, se destacan los famosos coros de Héctor Lavoe y Willy Colón en el primer trabajo de la orquesta La Conspiración de Ernie Agosto, cantando el cubano Miguelito Quintana. Los temas más populares de ese LP fueron Perlas Negras y Por Isa.

0: donde Lavoe y Colón hacen un dúo de ensueño.
1: El de Rubén Blades en el año 1986, apoyando en el coro al cantante español Caco Senante con el tema Homenaje, de la autoría de Pablo Milanés, arreglos de Ricardo Marrero y producida por Rubén Blades y Teddy Bautista.
0: Tito Gómez en el coro de la producción solista, pero no solo, de Frankie Ruiz, con temas como La Cura, Esta Cobardía, y Ahora Me Toca a Mí, junto a Héctor Pichi Pérez.
1: Alex de Castro en los coros para éxitos de Gilberto Santa Rosa como Vivir Sin Ella,

0: Es cierto que hay solos que elevan nuestras almas y nos llevan a comprender la extensión inagotable de esta música sabrosa, pero el coro es como un beso exacto en el momento preciso y que además queda marcado para siempre.
1: Anteriormente a los coros no se les daba mucha importancia porque los hacían los que no tenían las mejores voces, o lo hacían los músicos que acompañaban a los cantantes en la orquesta.
0: Cuando la industria fonográfica se consolidó en todo el mundo, se hizo necesario que las orquestas presentaran lo mejor de sus músicos a la hora de grabar, y eso incluía a unos buenos coristas. Es por eso que hay agrupaciones que la gente las recuerda no solo por la forma de tocar, sino por sus coros.
1: Nuestro tema de hoy ha sido dedicado a los coristas. Gracias a Héctor Avilés y Ernesto Armenteros, de quienes extrajimos el material investigativo, y por supuesto, a todos nuestros seguidores por su gentil sintonía. Los acompañamos sus voces,
0: Anet Ayala Marín
1: y Roque Arrocha Hijo.
0: Recuerda que puedes escuchar algunos de nuestros programas en nuestro canal de YouTube.
1: Nos buscas como Roque Arrocha Hijo.
0: Nos escuchamos en nuestro próximo programa de
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2: Buenas noches, Panamá. Estoy de vuelta. Bueno, muchísimas gracias por todos los buenos comentarios que están llegando. Y con muchísimo gusto estamos de vuelta con más música. Pero también quiero saludar a toda la gente que a esta hora está en sintonía. Muy en especial, saludos para Mónica, para Eduardo, para Viva y para Ryan, que nos invitan a seguir escuchando la programación de Noches Tropicales y sobre todo porque están de visita, están de paso por Panamá, vienen de Estados Unidos. Así que para ustedes, familia, un gran abrazo. Saludos también para Tati y para mi hermosa Mireya Linet, que están en sintonía a esta hora con Noches Tropicales. ¡Saludos, mi gente!
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0: hecha en Panamá. Rosy López. El tema se titula Bongo y tiene tremendo sabor, Rosy. Ya tiene muchísimos temas en su haber, temas inéditos, lo mejor de todo, sobre todo, y con calidad y representación panameña. Vive en Estados Unidos, pero como siempre lleva la bandera de Panamá por delante. Saludos y buenas noches para los amigos en Villa Daniela, disfrutando como siempre noches tropicales. Saludos para Yarito, bienvenida Yarito. Para mi buen amigo Cholito Pérez, ¿cómo anda Cholito? Dice, buen tema el de los coristas, excelente. Atentamente, como siempre, Omar Cholo Pérez. Buenas noches para Úrsula, los amigos allá en el sector de Pedregal, para Griselda e Isabel, que están también disfrutando esta hora. Buenos éxitos y buena música. Roberto Cubilla, ¿qué me cuenta Robert? Dice, gracias, estamos aprendiendo de salsita, Roberto Cubilla, para que no nos echen cuentos. Chévere, chévere. Oh, Siri Turbante, mi hermano, ¿cómo está usted? Hombre, usted es como 24-7. Despierto y siempre en sintonía de Azul. Eso es muy bueno. Me toca ir a una pausa. Usted manténgase en sintonía. De vuelta estamos con más sabor a noches tropicales en este lunes.
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0: nosotros aquí en Azul 100.9, Noches Tropicales. Gracias por estar en sintonía, 6791-0991. Ya estamos de vuelta en breve. Usted mande su mensaje, que con muchísimo gusto estamos saludando y complaciendo a la misma vez.
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0: son los éxitos del lunes. De noches tropicales, aquí en Azul. Voy y vuelvo enseguida. 679-10991.
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Bueno, y a pesar de ser lunes, hay muchísimo movimiento, mucha actividad. Gracias por la compañía. Noches tropicales a través de Azul, quienes te hacemos compañía.

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Muy buenos días, qué rico es amanecer azul. Hoy martes, martes de Porcón, entretenimiento farándula. Y en compañía de mi DJ Isaac Domínguez. ¡Rico, rico!

0: Isaac Domínguez.
1: Buenos días, Isaac. Leda Montenegro en sintonía. Me gustaría escuchar la canción de Luis Fonsi, Imagínate sin mí. Gracias.

0: Amanecer Azul. Buenos días, hoy es martes de popcorn, cine, entretenimiento, farándula.
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4: Buenos días, Isaac Domínguez. Saludos para todas las princesas azules. Me puedes complacer con un Despacito.
5: ¡Ay! ¡Fonsi! ¡Chihuá! ¡Oh! ¡Oh no! ¡Oh no!
6: Buenos días, Isaac Domínguez. Saludo de parte del Comando Teletubi. Un saludo muy especial hoy para la Quilla que nos acompaña. ¡Chao, chao! ¡Oh no!

Sayana, buenos días. Diana Carolina, el comando Teletubby. Mi brother Ryan en sintonía. Despacito. ¡Qué canción! ¡Qué feeling! Kelly, buenos días, princesa. Activadísimo el WhatsApp, qué bien. Parece como miércoles inolvidable. Roberto Santana, el presidente del Team Azul, ahí en sintonía. Yarito Bengoechea, Nelly de Howell. Le quiere mandar saludos a Juana de la Chorrera. ¡Juana! Esperamos que te mejores pronto, Juana de la Chorrera. Luis Romero en sintonía, Leda Montenegro, Eida, mi brother Ojitos Fieles también en sintonía. Mari Carmen, Luis Romero, Luis Antonio. ¿Quién más? Úrsula Chombita.

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Ay, Alejandra, Alejandra Guzmán. Hoy es martes, martes de popcorn. Cine, entretenimiento, farándula. Amarilis, buenos días, Amarilis, del fan club de Isaac Domínguez. Lorena Ivette, de cumpleaños en el día de hoy. Happy birthday to you. Diana Carolina dice saludos para el Puyi en sintonía. Luz Mila, el comando Teletubi. Maru, buenos días, Maru. Hoy vamos a estar hablando de la película El Día de Bajo Presión, con Brendan Fraser. Ya chequearon la cuenta de Instagram de Estéreo Azul, arroba Estéreo Azul FM. Ahí sale el brother Isaac con el martes de popcorn. La votaron las chicas de redes sociales, chequéalo. Arroba Estéreo Azul FM, hablando del martes de popcorn. Cine, entretenimiento, farándula. Meilín en sintonía. Amelie del Carmen, un besote para mí. Yes. Está mejorando tu día, Isaac Antonio. Úrsula me manda su selfie. Muy bien, chombita. 6:53 a.m. Escríbenos tú también. Sé parte de Amanecer Azul. 6791099.

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0: Mi luz verde. Ya estamos grandecitos. Cualquier cosa le echamos la culpa a los refrescos. ¿Te parece? Se formó.
1: Qué chévere.
0: Dalvis, buenos días. Selfie para mí, gracias. Alegrándome la mañana. Mi vecina Ruth en sintonía. Gitzel, good morning.
2: Darle una sola, Baldo.
0: Dianis, buenos días, Dianis. Mi brother Ernesto Chevers también en sintonía. Jenny Q, buenos días, Jenny. 7:06 a.m.
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0: Seguimos en la presentación de Amanecer Azul por hoy martes, martes de popcorn, cine, entretenimiento, farándula. Carolina, buenos días. Alejandra, también ya me reporta. Nelly de Howell. Mi brother Osiris Turbante. Jenny Q. Meilín Jurado en sintonía. Luis Romero. 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Melanie Bombera en sintonía. Marcelino también ya me reporta. Cine, entretenimiento, farándula. Hoy ya estamos hablando de la nueva película El Día de Bajo Presión, protagonizada por Brendan Fraser, a estrenarse en este mes de agosto acá en Panamá. Chequearon la cuenta de Instagram de Serie Azul. Ahí sale el brother Isaac, como si fuera protagonista de la película. Muy bien. Arroba Estéreo Azul FM, chequéalo, chequéalo. Dale like. Maru en sintonía. Mari Carmen también ya me reporta. 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Cambio comercial y regreso con música de David Bisbal y también con música de Morat.
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Bien, buenos días. Roberto Santana sigue en sintonía. Marcelino. Una nueva versión a cargo de David Bisbal. Vivir así es morir de amor. Ahora vamos con otra versión reciclada. En esta ocasión, a cargo de Morat. La canción Tu Cárcel. ¿Qué está pasando con las canciones nuevas? No hay canciones nuevas. Puros covers. ¿Qué está pasando en la música? Chameli, buenos días. Tu Cárcel, ahora en la versión de Morat.

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Ahora interpretada por la banda colombiana Morat. A ver, ¿qué otros artistas te acuerdas que hayan interpretado esta canción, Tu Cárcel? Hay como dos o tres más que ya la interpretaron. ¿Te acuerdas de alguno? ¿Qué está pasando con la música nueva? Se le acabó la inspiración a los artistas, a los cantantes. ¿Qué está pasando? Si no es urbano, no es nada. Marilyn, buenos días. Mariela D, buenos días. Yami en sintonía, Yami de Chilibre. Música de Moenia, claro que yes. Daina también en sintonía, Chameli, Roberto Santana. Iris también ya me reporta. 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Carlos también ya me reporta. Yanni también en sintonía. Dice Tu Cárcel de Marco Antonio Solís. Los Bukis. Claro que yes. 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No sé ni cómo.

0: 7:33. Sigue la mañana nublada, hace frío. Te mando un abrazo. Porque hace un frío. Así debería estar todo el día, ¿verdad? Aunque salga el sol. 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

0: amiga con derecho no. Ando buscando una novia. Pa' que sepan. Maluma Baby. 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Maluma Baby.
1: Dímelo, rey. Aunque
0: todo el... Erika del Carmen, en sintonía.
1: Colombia.
0: Yamilet, también ya me reporta. Yanni, buenos días. Mariela D. Lorena, en sintonía. Seguimos. Martes de Popcorn. Hoy no me han querido mandar nota de voz con el Martes de Popcorn. Mi querida Wilmer me mandó su nota de voz. Estoy esperando las otras. Martes de Popcorn. Dianis. Y mi nota de voz. Carmen Lastenia. Giris Velado. Michelle Anet. Carolina en sintonía. Magali también ya me reporta. Jenny Q. Jenny Quintero en sintonía. Erika del Carmen. 67910991. Victoria, y me manda su nota de voz. A ver, yo quiero escuchar esa nota de voz.
2: Buenos días desde las cumbres. Espero que estés muy bien. Saluda a todos los oyentes y que todos tengamos un hermoso día.
0: Gracias, Victoria.

Buenos días, mi rey. Aquí presente, tu fan club siempre contigo.

0: ¿Y por qué sigues con él? ¿Por qué? Algo tendrá el brother, algo tendrá. ¡Seguimos!
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0: Ricky Martin. Charon Maciel, buenos días, Charon.
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0: Aguanta. Ahora sí.

0: Esa combinación no falla, parceras.
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1: 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Los Caballeros Azules solicitando música. La Intrusa de la Hora quieren salsa, así que vamos a complacerlos en el 67910991.
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Si tú te vas. Se pusieron románticas las chicas. Dice Isaac, hace frío. Ojalá estuviera cerca de ti. Siguen llegando y siguen llegando y siguen llegando los chats. Carolyn, buenos días. Jacqueline, Jacqueline, Jacqueline, Jacqueline Teo. La presidenta del fan club de Isaac Domínguez. Dice que va a estar conmigo el próximo sábado 15 de agosto. Muy bien. Elvia también me reporta la sintonía. Corazón de poeta. Esta canción es para mañana, de miércoles inolvidable. Adriana Raquel también me reporta la sintonía.

mundo yo te iré a buscar. ¡Qué canción! ¡Qué feeling! Joyce Michelle, buenos días. Elvira en sintonía. 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Y suena esta canción de RBD. ¡No, hombre, no! ¿Tú te imaginas?

0: ¿Cómo la están pasando? ¿Cómo la están pasando? Quiero saber. ¿Tengo o no tengo el feeling? Cuéntame. Sálvame de esta soledad. Saludos para Valerie hasta la pradera de la Chorrera. 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Quiero escucharlo de ti. Por favor. 8 de la mañana con 15 minutos. Voy al cambio comercial y regresamos ya con el martes de popcorn de la película que estamos hablando en el día de hoy.
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0: Charito Bengoechea dice que está conmigo desde las 6 de la mañana. ¿Quién más está conmigo desde las 6 de la mañana? ¿Quién madrugó conmigo hoy martes? Si tú te vas. Jason ya me reporta. Linet Solano. Luz Riquelme. Ah, gracias Luz. Dice que sí tengo el feeling. Gracias. Nadie me había dicho nada, así que pensé que no lo tenía.
1: Si tú te vas.
0: Si tú te vas. Me quedaré solito. Solito. Michelle Lima en sintonía. Wanda Elizabeth, buenos días.

Carolina también ya me reporta. Berta Alicia dice que está conmigo desde bien temprano. Maru también. Maricín. Esta canción de Christian Brother. La canción y el video. ¡Qué feeling! Yo quería quedarme contigo toda la vida.

Yo siempre estoy contigo desde las 6 de la mañana, mi amor, mi rey. ¿Ah? Desde las 6 hasta las 9. Bueno, y de allí entonces me vengo con el Don Guille.

Panamá. Y yo solito y sin tu amor. ¡Qué canción, brother! ¡Qué canción! ¡Yo quería! Hoy es martes de popcorn, cine, entretenimiento, farándula. 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Fulvia Alicia, buenos días. Carlos Alberto, ya me reporta. Dianis, en sintonía. Estamos hablando de la película Pressure. En español, El Día D. Cine, entretenimiento, farándula. Protagonizada por Andrew Scott y también Brendan Fraser. En las tensas 72 horas previas al día de y con el destino del mundo libre pendiente de un hilo, la película sigue al general Dwight D. Eisenhower y al capitán James Stack mientras se enfrentan a una elección imposible: lanzar la invasión marítima más grande y peligrosa de la historia o arriesgarse a perder la guerra por completo. Brendan Fraser, muy bien, en el papel de Eisenhower. Vamos al cine. El profesor Carlos Augusto en sintonía. Dice, feliz cumpleaños para mi comadre, la licenciada Claudia Noemí Quintero Flores, hija del internacional Mimol. Vamos entonces con una canción del recuerdo. Porque ya mañana... Mañana es miércoles inolvidable. Mañana.

0: se acaba Amanecer Azul. A las 9 de la mañana va a estar contigo en cabina Guillermo Ríos. 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Mañana es miércoles inolvidable.
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0: Así mismito es. Lemari, buenos días, Lemari. Rafa, también ya me reporta. Linet Solano, Lizaida. Lizaida, vas conmigo el 15, el sábado 15 de agosto.
1: Grupo Rondera con la loba.
0: ¿Has estado consumiendo mucho licor o comiendo desordenadamente? Y ahora estás padeciendo una mala digestión. Higastión es un producto europeo natural que te aliviará rápidamente. 8 de la mañana con 39 minutos. Voy a complacer a Joana. Joana, acuérdate de mí. Me tienes en el olvido, Joana.

esas mujeres que no hacen ni dejan hacer. Déjame vivir. Mi corazón es tuyo. Consentimiento, compadre. Giselle, buenos días. Lemari. Se formó. Y yo que ya casi me tengo que ir.

0: Dice, no cortan el palo ni prestan el hacha. Voy al cambio comercial y regreso ya con la parte final de Amanecer Azul para hoy martes, martes de popcorn. No me mandaron el audio con el martes de popcorn. No les voy a hablar más.
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se acaba Amanecer Azul. Chameli sigue en sintonía. Wanda Elizabeth en sintonía. Taira, Gitzel. En breve contigo va a estar en cabina Guillermo Ríos. Tiene para ti hoy un especial de Marco Antonio Solís, el Buki. Así que ya lo sabes, a partir de las 9 de la mañana, sigue en sintonía de Estéreo Azul. Solamente la mejor música para ti. Ernesto Echever sigue en sintonía. Por acá el licenciado Abel Vergara López en sintonía. Dalvi sigue conmigo desde bien tempranito. Mirta en sintonía.

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Solamente en esas partes.

Pero solamente en esas partes que te dije. ¿Ok? All right. Se acaba Amanecer Azul. 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Linet Salano. Erika del Carmen. Esperando el especial del señor Guillermo, dice. Sí, sí, hoy Guillermo tiene para ti. Música de Marco Antonio Solís. El Buki. Marco Antonio Solís. 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Vamos al cine. El cine está mejor que nunca. Voy a complacer con una que me piden de Enrique Iglesias. Fría es el título de esta canción.

0: Ahora sí, llegamos a la parte final de Amanecer Azul. Joyce Michelle sigue con nosotros. Giselle sigue con nosotros. En breve en cabina contigo, Guillermo Ríos. Una fría dice. A ver, si voy a invitar a una chica a salir. Pregunta seria. Para la chica, si voy a invitar a una chica a salir, ¿prefiere que le invite unas frías o que le invite al cine? ¿Qué dicen las princesas azules? ¿Unas frías o una ida al cine? Dame una fría. Dice por acá,
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0: A unas frías, al cine.
1: Son las 6 de la mañana.
0: Ya me tengo que ir, es la cosa. 8 de la mañana con 57 minutos, no había visto la hora. Dios primero, regreso mañana a las 6 con el miércoles inolvidable.
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1: Pues nos vamos.
0: Adiós.
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0: Oye, temita sabrosito para iniciar la presentación de la mañana de éxitos en el martes, martes de baladas y rancheras. Martes de especial. Hoy tenemos solo éxitos de Marco Antonio Solís.
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La Oreja de Van Gogh. Participa en este bar de baladas y rancheras, segunda jornada de la semana. Activamos el WhatsApp para los saluditos. Felicitaciones de cumpleaños para el reporte de sintonía a las 10. Vamos con los éxitos de Marco Antonio Solís. 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Saluditos, bendiciones para toda la gente que nos acompaña. Qué bueno que estén con nosotros en este martes de baladas y rancheras. Como siempre, la mejor música la tenemos para ti acá en Azul. Cada día algo diferente para que la pases súper en nuestra compañía. Mensajitos al WhatsApp y con saludos ya en un ratito. 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
1: Ya estamos de vuelta con más en Estéreo Azul.

En el martes, baladas y rancheras, Pedrito Fernández. Saludos para toda la gente que está con nosotros acompañándonos en este martes, segunda jornada de la semana. Gracias por la preferencia, gracias por hacer de Azul tu estación preferida. 24 horas. 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Saludos para toda la gente que nos acompaña. Qué bueno que estén con nosotros. Los mensajitos al WhatsApp, me escriben el mensajito, como lo hace Rafa, el italianísimo. Dice, hola Guillo, aquí en la pista, llevando a cobrar el cepanín al Gran Panay, Cristina y Adonis rumbo a Multicentro. Así que tempranito la gente, laborando nuestra compañía. Buenos días, mi apreciado amigo Mario, del órgano judicial. Excelente programación. Y sobre todo con el Buki, Marco Antonio Solís. Hoy vamos con Marco Antonio Solís, lo mejor de sus canciones como solista. Yarito Benguechea con nosotros, Marte, Balas y Rancheras. Y especial de Marco Antonio Solís. Luis Romero con nosotros también, amigo Guille, en sintonía con la mañana de éxitos. Hoy martes, Balas y Rancheras. Excelente programación. Para todos los oyentes en esta mañana, los saludos del amigo Luis Romero que está con nosotros. Nos vamos hasta el Chorrillo. Allá nos reporta la sintonía Yuli. Dice Guille, bendecido martes, segunda jornada de la semana. Saluditos, Yuli. Saludos para Gigi que está con nosotros también. Feliz martes, señor Guille. Saluditos para Carlos Alberto Talavera en sintonía azul en el martes y esperando el especial de Marco Antonio Solís. Raúl Jaén con nosotros, feliz martes amigo Guille. Raúl Jaén reportando sintonía desde el Cangrejo, bendiciones. Dios, en este bello día que nos regala, te damos la gracia. Luz Mila también nos acompaña. Muy buen día, don Guille, bendecido martes para usted y su familia. Roberto Santana diciendo presente. Buenos días, Guille, otro martes de baladas y rancheras. Y aquí estamos, hermano, como siempre en sintonía. Mi pana Marcelino también nos acompaña en esta ocasión. Hay más gente que saludar por acá, Armando Delis. Don Guille, mejorando. Gracias a Dios, Armando. Saluditos. Ojitos fieles con nosotros también. Actitud 100%. Don Guille, buen día. Feliz martes, balas y rancheras. Bendiciones, saludos de Pina. Ahí le dejo un abrazo, el de todas las mañanas. Saluditos, Pina. Feliz día, infinitas bendiciones. Dolores Rangel con nosotros también. Buenos días, saludos para Aimé, que nos reporta la sintonía y nos acompaña esta mañana. Por acá, saludos para Madi, está en sintonía con nosotros y me manda la imagen donde nos lleva en el radio del auto. Así que saluditos para toda la gente que nos acompaña esta mañana. En el martes, balas y rancheras, hoy tenemos especial. Vamos con las mejores canciones de Marco Antonio Solís, sin los Bukis, en su carrera como solista. Saludos para toda la gente que nos acompaña esta mañana. Vamos con más.

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En el martes, balada y ranchera, música de Pablo Montero. Y en un ratito vamos con nuestro especial, donde vamos a revisar la carrera como solista de Marco Antonio Solís, luego de los Bukis. Recuerden que los Bukis tienen su programa, que casualmente creo que ya lo hice a inicio de año. El de los Bukis, cantando Marco Antonio Solís. Hoy es Marco Antonio Solís solo. Lo que sigue luego de los Bukis. 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Saludos para toda la gente que nos acompaña. Todos los que están en sintonía a esta hora con nosotros. Los que nos dejan los mensajitos acá reciben su saludo. Los que me escriben al WhatsApp, Aime está con nosotros, saluditos. Chameli, mi querido Don Guille, que este día sea maravilloso por usted y sus oyentes. Saluditos, de parte de la noventera de confianza. Ahí está Chameli diciendo buenos días, saluditos. Con sus buenos deseos también para todos los oyentes, la gran familia que a esta hora está con nosotros. Buen día, aquí estoy. Escuchando la mañana de éxitos en el martes de baladas y rancheras, es Wanda. Saluditos, Wanda. Gracias por acompañarnos, por decir presente también, como todas las mañanas, a disfrutar buena música. En esta segunda jornada de la semana incluimos un solo éxito, el invitado Marco Antonio Solís. 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Seguimos cantando, disfrutando buena música en esta segunda jornada de la semana. El saludo para toda la gente que está con nosotros. Muchas bendiciones. Tenemos para ti linda música, para cantarlas todas, en compañía de Azul.

La cantante chilena Miriam Hernández participa en este martes de Baladas y Rancheras. Tengo saluditos por acá. Abel Ponce está con nosotros. Saludos, Guille. Saluditos, Abel. Gracias por acompañarnos. Junior Alvarado reportándome. Saludos, señor Guille. Saluditos. Bendiciones para toda la gente que nos acompaña. Buenos días, don Guille. Miles de bendiciones. Gracias por el especial de Marco Antonio Solís. Ahí está con nosotros Edith Chong. Saluditos, Edith. Gracias por estar con nosotros como todas las mañanas. Lizaida también me escribe por acá arriba. Buenos días, señor Guille. Feliz bendecido martes de Baladas y Rancheras, esperando el especial de Marco Antonio Solís. Para que estemos claros, hoy es el especial de Marco Antonio Solís en su carrera como solista, luego que saliera de la agrupación Los Bukis. Tenemos también un especial de Marco Antonio Solís con Los Bukis, que son los temas viejos, Tu Cárcel, Necesito una Compañera, Cómo Fui a Enamorarme de Ti, Cómo Me Hace Falta. Ese es otro programa. El de hoy son canciones como Si No Te Hubieras Ido, Mi Mayor Sacrificio, De Mil Amores. Son los éxitos en la carrera del artista mexicano como solista con su propio grupo, Más Que Tu Amigo, que es uno de los temas más solicitados de Marco Antonio Solís. ¿A dónde vamos a parar? Otro super éxito de Marco Antonio Solís. O Me Voy O Te Vas. Otro temazo de Marco Antonio Solís para el programa de hoy. Roberto Santana. Ese me hizo el... que se hizo el mensajito de Roberto Santana. Aquí está. Dice... Saludito de Roberto Santana. Ya estamos listos, hermano. Todo está preparado. Saluditos. Por acá se me movió el otro mensajito. Buenos días, Guille, en Sintonía Azul, en el martes de Baladas y Rancheras, esperando el especial de Marco Antonio Solís. Salud por acá. Michelle Lima está con nosotros también. Saluditos y más saluditos a toda la gente que nos acompaña. ¿Qué dice mi Guille? Mejorando y esperando a ver qué generan los resultados ahí. Así que en eso andamos. Saluditos. Listo, listo, entonces por acá. Bien, vamos al cambio. De vuelta les tengo más. Usted se queda con Azul.

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En el martes de Baladas y Rancheras, la participación del Potrillo de México, Alejandro Fernández. Ya falta menos para nuestro especial solo éxitos de Marco Antonio Solís. En un ratito. 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Saludos a toda la gente que nos acompaña. Vamos rapidito con mensajitos acá. Saluditos, saluditos. Salud para Angélica. Dice mi mamá, Catalina, está en espera de Marco Antonio, su artista favorito. Ya está por acá, canta en un ratito. Saluditos. Hailen con nosotros también. Saluditos, gracias por acompañarnos. Ahí está. En la promoción de música nueva de su artista, salud para las Lucerinas. Y saludos para Michelle Lima, que está con nosotros, toda la gente que nos acompaña. Muchas bendiciones, gracias por la preferencia. Vamos con más.

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Después de 20 años de una exitosa carrera con los Bukis, Marco Antonio Solís decidió lanzarse como solista en 1995. Termina el reinado de los Bukis, pero inicia una exitosa y fructífera era de Marco Antonio Solís. El Buki solitario, el Buki mayor. Si no te hubieras ido, o me voy o te vas, ¿dónde estará mi primavera? ¿A dónde vamos a parar? Mi mayor sacrificio, y más que tu amigo, son algunos de los éxitos de Marco Antonio Solís, que hoy nos regala lo mejor de sus canciones. ¿Y saben qué? Amigas y amigos oyentes, este especial de Marco Antonio Solís cae como anillo al dedo, porque estamos en el martes de baladas y rancheras, y Marco Antonio Solís aporta muchos temas a este espacio. Así que vamos a iniciar a escuchar las mejores canciones de Marco Antonio Solís en su carrera como solista. Así es que prepárense para este banquete musical con uno de los grandes cantantes y un gran autor, de los mejores de los últimos años.

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Éxito del año 2001. Producción Más de mi alma. Marco Antonio Solís. Hoy nos regala lo mejor de sus canciones en un programa especial. Esta es una de las favoritas de los amantes de la buena música romántica. Y de paso, las canciones del Buki. Marco Antonio Solís, nuestro invitado en este programa especial, pasamos revista a su carrera como solista.

En el martes de baladas y rancheras, hoy disfrutamos solo éxitos de Marco Antonio Solís. 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Saludos para toda la gente que está con nosotros acompañándonos esta mañana. Vamos con los saludos en un ratito. En el verano de 1996, Marco Antonio Solís dio a conocer su primer álbum como solista titulado En Pleno Vuelo, que contenía los éxitos Recuerdos, Tristeza y Soledad y la canción Qué Pena Me Das, de lo más sonado de este disco. Para el siguiente año, 1997, Marco Antonio Solís saca un disco homónimo titulado Marco, que titularía su segunda producción, donde aportó nuevos y grandes éxitos al mundo latino, como la canción La Venia Bendita, que ocupó por más de 25 semanas el primer lugar de popularidad de las listas de éxitos, una de las canciones favoritas de Marco Antonio Solís en su carrera como solista es La Venia Bendita. Como les decía, la música de Marco es apropiada para este día. En este martes de baladas y rancheras.

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5: Buenos días, Panamá. Esta es la mañana de éxitos en el martes, segunda jornada de la semana. Estamos en el martes de baladas y rancheras. Y hoy hacemos espacio para disfrutar las mejores canciones de Marco Antonio Solís.

Una de las favoritas de los amantes de la buena música de Marco Antonio Solís, el Buki de Mil Amores. 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Hay gente que saludar. Vamos a ver quién nos escribe por acá. Catalina está esperando a Marco Antonio. Este mensaje llegó hace rato, así que ya estamos cantando. Saluditos a toda la gente que nos acompaña. Salud para Luz Mila. Dice Guille, preciosa, Amanda Miguel, que cantó hace un rato. Saluditos, Luz Mila. Qué bueno que está disfrutando la programación esta mañana. Don Guille, saludos y muchas bendiciones desde Los Pinos, Territorio Azul, esperando el especial de Marco Antonio. El amigo Méndez, mensaje que llegaron más temprano. Saludos para la gitana Yoli. Oscar Ruiz con nosotros también. Está con nosotros. Saludos para Violet. Les reitero una vez más que el especial es de Marco Antonio Solís en su carrera como solista. Buen día, Don Guille, bendiciones, saludos desde la web. Ricardo Bustamante, la gente conoce todas las formas que tenemos para escucharnos y disfrutar la programación. Saludos para la belleza, que dice la belleza, Quisqueya la Bella, trabajando allá por los lados de Lidán de Vía Brasil en la venta de los billetitos para el sorteo de mañana. Así que saluditos, saludos también para la otra belleza, Indira, hasta Caledonia. Solo para Mirna, nos reporta la sintonía desde Carolina del Norte, para mandar un caluroso y cariñoso saludo de cumpleaños a la señora Minga Hernández. Hoy está de cumpleaños, son 102 velitas hasta el Pedregoso de PC, de parte de Mirna Alexander desde Carolina del Norte. Que a nuestro señor le dé salud y muchas bendiciones para doña Minga en la celebración de sus 102 cumpleaños. Muchas bendiciones. Abel Ponce con nosotros también, saluditos, a disfrutar del especial que ya está sonando. Mili Martínez con nosotros también, un especial para disfrutar, cantar y recordar, viajar en el tiempo, disfrutar estas canciones preciosas de Marco Antonio Solís. Saluditos, Mili. Vanessa con nosotros también. Don Guille, feliz martes, saludos, besitos y abrazos. Y hay más, vamos a ver, porque por acá hay más saluditos y de mi gente que está con nosotros en este martes, disfrutando lo mejor de Marco Antonio Solís. Saludos para Mitzi, martes, balada y ranchera, disfrutando de Marco Antonio Solís. Dice, wow, me encanta Marco Antonio Solís. Saluditos, por acá me escriben del 6920. Luisa Trevia con nosotros también, dice, gracias por Marco Antonio Solís. Lizeth, disfrutando también, excelente especial de Marco Antonio Solís, para cantar y cantar, así es. Saludos para Billy. Dice, si me llaman así suena. Excelente, Marcos. Saluditos. Ville fanática también del Buki. Salud, hermano. Bendiciones. Así es, Saúl. Mi pana Armando Serrano dice, buen día, Guillo. Mañana de sol por los New Yorkers. Por acá también tenemos un tiempo regular. Saludito a mi pana Armando Serrano en el reporte desde Nueva York. Saluditos. Buen día, señor Guille. Saludos. Disfrutando de su programación siempre. Abrazotes azules. Oye, saludos para los amigos allá en la Policlínica Santiago Barraza, en La Chorrera. Y saludos en el quirófano 2 para la doctora Raquel González. Saludos para mi hermana Salia y para toda la gente por allá, el doctor Martín Crawell. Toda la gente en la Policlínica Santiago Barraza, un abrazo. Saludos para Fulvia Alicia, disfrutando la programación. Hoy con Marco Antonio Solís, excelente, don Guille. A ustedes por acompañarnos, por escucharnos. Gracias a toda la gente que dice presente a esta hora para disfrutar lo mejor de Marco Antonio Solís, el Buki. Esta que viene es de las favoritas también. Espérate. Esta es de las preferidas de Marco Antonio Solís, el Buki. Como anillo.

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Guille, saludos. Lavandería Plus Clean en plena sintonía. Saludos para Alex en San Francisco. Nos están escuchando. Saluditos. Bendecido día, Guille. Yasmile Chan con nosotros también, acompañándonos y cantando y disfrutando lo mejor de nuestro invitado esta mañana en los especiales de la mañana de éxitos, Marco Antonio Solís, el Buki. La carrera musical de Marco Antonio Solís tuvo inicio en 1970, cuando formó con su primo Joel Solís el grupo Los Hermanitos Solís. Este se convertiría en lo que hoy conocemos como el dueto Los Bukis, palabra que en lengua yaqui significa niños. Al poco tiempo del dueto nació el grupo Los Bukis. Surgieron entonces grandes éxitos que forman parte del cancionero popular y del corazón del público mexicano y latinoamericano. En cuanto a la parte con Los Bukis se refiere, pero hoy estamos pasando revista a las mejores canciones de Marco Antonio Solís en su carrera como solista. Son muchos los éxitos, los reconocimientos, los logros obtenidos por este gran intérprete y afamado compositor de canciones preciosas que forman parte del repertorio romántico de los amantes de la buena música. Hoy disfrutamos las mejores canciones de Marco Antonio Solís en este martes de baladas y rancheras.

0: En los especiales de la mañana de éxitos, hoy estamos disfrutando las mejores canciones de Marco Antonio Solís. Todavía me quedan un par de temitas más, así que voy a hacer un alto y regreso en breve con más de nuestro especial Solo Éxitos de Marco Antonio Solís, el Buki.
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1: 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Estamos en la presentación de la mañana de éxitos. Estamos en el martes de baladas y rancheras. Hoy compartimos contigo solo éxitos de Marco Antonio Solís. Disfrutamos lo mejor del Buki. Marco Antonio Solís, vamos con más. Otra de las canciones favoritas en la época como solista de Marco Antonio Solís, este tema. Cantando hasta el final, disfrutando este martes, baladas y rancheras, segunda jornada de la mañana de éxitos.

En este martes, Baladas y Rancheras, hoy compartimos contigo solo éxitos de Marco Antonio Solís. Y hablando de Marco Antonio Solís, más de 300 canciones de su autoría se han convertido en grandes éxitos interpretadas por grandes figuras de la música como Enrique Iglesias, Lila Downs, Olga Tañón, Pablo Montero, Rocío Dúrcal o Paulina Rubio. En el mundo de la música y el espectáculo, Marco Antonio se ha desempeñado también como productor para artistas como Rocío Dúrcal, Olga Tañón, Beatriz Adriana, Ezequiel Peña, Ana Bárbara, entre varios otros memorables nombres de la música y el espectáculo. Marco Antonio Solís continúa siendo el único artista que ha logrado posicionar 12 álbumes en el número 1 de la lista Latin Albums de la revista Billboard. En ella también ubicó 30 canciones en el top 10 de la lista Hot Latin Songs. Por logros como estos, Billboard lo nombró artista latino de la década en el año 2009 y le entregó el premio Billboard a la trayectoria artística. De igual forma, el entrañable rostro del cantautor latino más admirado forma parte del Salón de la Fama de los Grammys Latinos y del Salón de la Fama de Billboard. Reconocido como el poeta del siglo, en 2017, Marco Antonio Solís participó en la versión en español de la película ganadora del Oscar Coco de Disney Pixar, prestando su voz al personaje de Ernesto de la Cruz, ¿lo recuerdan? Hoy disfrutamos, en un solo especial, las mejores canciones de Marco Antonio Solís.

Bien. Uno de los grandes éxitos de Marco Antonio Solís. Si no te hubieras ido, una de sus canciones más populares. Tema contenido en la producción Trozos de mi alma. Algunas de estas canciones ya eran conocidas, fueron interpretadas por otros artistas. Por allá por el año 1999 el artista decidió hacer una grabación donde incluyó en su voz estos temas que otros artistas hicieron éxito. Acá las cantó Marco muy, muy a su estilo. Oye, saludos para toda la gente que está con nosotros. Ya estamos en la parte final, una más. Y terminamos, Don Guille, en sintonía, disfrutando el especial de Marco Antonio Solís. Saludos a mi bella madre, Marlene González, hasta la barriada Altos de Villalobos. La mamá de Osvaldo Chifundo está disfrutando el programa. Buenos días, mi Guille. Saluditos, Maru. Gracias por acompañarnos, por estar con nosotros en este martes Balas y Rancheras, escuchando el especial con lo mejor de Marco Antonio Solís, el Buki. Hola, Guille. Hoy es cantando, del principio hasta el final. Así es, Taira. Y ya estamos terminando. La señora Angélica con nosotros. Bendecido martes, Don Guille. La señora Angélica Arcia desde Las Garzas, disfrutando de esas letras buenísimas. Una mejor que la otra, del ex Bukis. Marco Antonio Solís, saludos porfa para mi hijo Elmer. Aquí sí es que saludos para la señora Angélica y para su hijo Elmer. Roberto Aclamado con nosotros. Buenos días, maestro. Bendiciones, hermano. Disfrutando el excelente especial de Marco Antonio Solís. Roberto Aclamado, saludos. Feliz día. Bendiciones para todos los amigos oyentes. Bien, vamos entonces a finalizar metiéndole un poquito de movimiento a la mañana. Cerrando ya este especial con nuestro invitado de lujo, Marco Antonio Solís. Usted la estaba esperando. No podíamos dejar por fuera esta, que es una de las canciones preferidas de todos en cuanto a la música de Marco Antonio Solís se refiere.

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2: Protesta en la alcaldía de Panamá deja heridos y detenidos. Una manifestación de funcionarios en el edificio Atillo terminó con enfrentamientos, personas heridas y varias aprehensiones, convirtiéndose en uno de los temas más comentados del día. Programa turístico con apoyo del BID compromete $52 millones. El gobierno informó sobre nuevas inversiones destinadas a fortalecer el turismo y la infraestructura en diferentes regiones del país.
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Con música de la colombiana Shakira damos inicio a una nueva hora de presentación en la mañana de Éxitos en el martes. Martes de baladas y rancheras. Mañana será inolvidable. Lo mejor del recuerdo. Los grandes clásicos de la música en español. Como cada miércoles los tendremos para ti acá en Azul y estás invitado. Saludos para toda la gente que nos acompaña. Gracias por estar con Azul. 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Los que no han dejado su mensajito, este es el momento de que lo hagan. ¿Qué les pareció el especial? ¿Lo disfrutaron? Me cuentan por acá, saludos para mi amor Arnulfo Vargas, de parte de Lourdes, el saludito, saludos para Carmen, hola señor Guille, saluditos Carmen, Taira dice, Guille, ese especial debió ser hasta las 12. Saluditos Taira, saluditos, así quedamos con ganas de disfrutar más y más y más. Maestro espectacular este especial, 100%. Saluditos para Yarito Benguechea, que está con nosotros, toda la gente que nos acompaña esta mañana a disfrutar buena música. Segunda jornada de la semana apenas. 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Que se sienta, sí, que se sienta que estamos en el martes de baladas y rancheras. Y van apareciendo tus canciones favoritas. La gente está cantando, la están pasando súper en compañía de Azul. Buenos días.

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también otro clásico de la música romántica, en la voz de una de nuestras artistas favoritas, La Luna de América. Ana Gabriel participa en este martes Baladas y Rancheras. Oye, hablando de rancheras, una de las artistas favoritas en cuanto a rancheras se refiere es la mexicana Yuridia, que inicia una nueva etapa musical con el lanzamiento de los temas Eres mi nada y Tu pasado y tú. Dos nuevas canciones que exploran distintas fases de una ruptura. Estas dos nuevas canciones. Aparecen para la promoción de la gira Las cartas sobre la mesa. Con la cantante mexicana Yuridia. Durante más de dos décadas continúa encontrando en su música un espacio de identificación y catarsis. Y sigue siendo una de las artistas favoritas hoy por hoy de la música de México. Así que vamos a escuchar esta, que es una de las nuevas canciones de Yuridia. Las comparto con ustedes. El tema se titula Eres mi nada.

0: saludos para toda la gente que está con nosotros disfrutando buena música. Mañana será inolvidable, tendremos para ti los grandes clásicos del recuerdo en español.
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Linda música que tenemos para ti. En la mañana de éxito con Guillermo Ríos en el Marte Balas y Rancheras. Para cantar y pasarla bien en compañía de Azul.

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Saludos para toda mi gente linda que está con nosotros en la parte final de la mañana de éxitos en el martes. Ibe Gómez, buenos días maestro, feliz viernes, excelente el especial. Gracias maestro, bendiciones, amén. Excelente especial. Dice, lo malo fue que terminó. Y nos quedamos con ganas de más. Saludos a Abel Ponce, Yuli del Chorrillo. Y se viva el sol de México, cantó hace un ratito un hermoso bolero. Saluditos Yuli. Bendiciones maestro, Rogelio Spartz, la gente de calle Sexta, Juan Díaz, siempre con nosotros, saluditos. Don Guille, por favor, la señora Yuridia de Santana. Ahí nos presentó hace un ratito una de sus nuevas canciones, saluditos. Ahí está la belleza, feliz tarde. Dice, ya pagaron. Saluditos, Carlos Alberto Talavera, Guille, hasta mañana. En el miércoles inolvidable, solo recuerdos en azul. Saluditos a todos, qué bueno que nos acompañen, que estén en compañía de Azul en el martes de baladas y rancheras. Bendiciones para todos. Vamos con un éxito ochentero calentando para mañana. Pandora, famoso trío femenino mexicano, tuvo su punto más alto en la década de 1980. Maite, Isabel y Fernanda conquistaron corazones con sus canciones preciosas. Su álbum debut contenía los éxitos Cuando no estás conmigo, Cómo te va mi amor y la canción Para escribir tu nombre, tema del cantautor y productor español Chema Purón. Es el tema que vamos a escuchar del álbum debut de Pandora, Para escribir tu nombre, el título de la canción.

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3: En sintonía, Alex González. ¿Qué dice Tito Clemente? Un abrazo a mi hermano y bendiciones para toda la familia. Bueno, mi gente, estamos ya en la parte final de la presentación de la mañana de éxitos en el martes de baladas y rancheras, nuestras últimas canciones.

La cantante italiana Laura Pausini, en la parte final de la mañana de éxitos, en el martes de baladas y rancheras. Nuria Luisa con nosotros.

Buenos días, señor Guille. Excelente el especial de Marco Antonio Solís y estas canciones bellas y preciosas. Nuria en sintonía azul. Dice, aunque ya no ponga mensajitos, siempre escucho Estéreo Azul. Saludos y abrazos. Siempre es bueno que nos dejen los mensajitos para saber que la están pasando bien en nuestra compañía. Así que cada vez que tengan tiempo, ahí nos anotan los mensajitos. Saludos en sintonía en Vista Alegre, Cerro Tigre. La familia Aguirre está con nosotros. Gracias por decir presente. Excelentemente, excelente ese especial de hoy, don Guille. Muchas gracias, lo disfrutamos al máximo. Hasta mañana, que tenga buena tarde, noche. Dice, bendiciones, Roberto Santana. Hasta mañana, don Guille, se cuida mucho. Me encantó el especial de Marco Antonio Solís. ¡Divino! Qué bueno, Luz Mila, que lo disfrutaste y que estabas cantando cada uno de esos temas. Y hasta mañana y muchas gracias por el especial. Cuídese mucho y que tenga una feliz tarde. Vanessa con nosotros también. Estamos ya con nuestras últimas canciones. Parte final de la mañana de éxitos en el martes de baladas y rancheras. Mañana será inolvidable. Porque tendremos para ti los grandes clásicos de la música en español.

Bien, cerramos los mensajitos. Hasta mañana, señor Guillermo, y bendiciones para Don Memo, que tenga una linda tarde. Saludos para Carmen, que está con nosotros. Por acá Ever Forever con nosotros también. Gracias por acompañarnos. Yanito Benguechea dice aprobado por Chayanne. Chayanne casi se queda por fuera el pollo. Bueno, ahí reaccionó última hora. Bueno, mi gente, vamos a poner punto final en este martes baladas y ranchera. La invitación para que se queden con nosotros. Estamos 24 horas siempre con la mejor música en Panamá. Mañana será inolvidable y tendremos para ti lo mejor del recuerdo en español. Estaremos viajando en el tiempo con esas canciones preciosas que esperamos con ansias que llegue mitad de semana para viajar en el tiempo y disfrutar lo mejor del recuerdo en español. Me voy, seré entonces. Hasta mañana, Ricardo Sánchez. Saludos.

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4: Estamos a punto de arrancar programación de vuelta a casa.

0: El Master DJ, parezco pollo mojado.
1: La casa.
0: Oye, de verdad, pollo mojado, brother, el tiempo bien pretty, bien, el cielo todo clarito, cae un aguacerito. Yo creo que estos son los que resfrían, ¿verdad? Ey, qué problema, y adivinen, yo no llevo paraguas. Ey, díganme algo, los machos, ¿usamos paraguas o no usamos paraguas? ¿Qué dice la gente al 67910991? Quiero saber su opinión. Vamos a empezar programación con esta canción.
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podido superar. Wanda, bienvenida también a la programación tempranito de una vez en De Vuelta a Casa. Vamos con esta. El grupo Niche dice más, más que palabras. Temazo, papá, temazo de lo más reciente.

Dios, qué palabras. Dice por acá Mercedes Cortés. Tremendo tema, un abrazo hasta el cielo, mijo. Ah, me imagino que se refiere al anterior, Fabricando Fantasías de Tito Nieves. Claro que sí, bienvenida, Mercedes. 4 de la tarde, 12 minutos. Dicen los machos alfa, lomo plateado y demás. ¿Usamos o no usamos paraguas? ¿Qué dicen los machos? A mujeres también puedo opinar, me encantaría escuchar a las mujeres también. ¿Cómo?

0: más tarde y eso te pasa por tirarte la de macho alfa y no utilizar tu paraguas. Habrá nunca utilizado, no me gusta. Lo mejor que está bien, yo aguanto lo mío guaqueado. 4 de la tarde, 15 minutos, versión del martes. Aquí en los 100.9 y 106.7 de Estéreo Azul, yo no sé qué.
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0: contratiempos, mira el clima tan bonito que estaba y cayó un chaparrón de la nada, corto, y uno se moja, pero bueno, culpa de uno que no quiso o no utiliza paraguas. Así que, ¿tú sí utilizas paraguas?
1: No, porque se me pierde.
0: Pero ni ella usa paraguas. ¡Qué barbaridad con Cadel! ¿Por qué hago hincapié en el tema del paraguas? Ya este problema se va a acabar. Así que yo voy a regalar 5 paraguas de Estéreo Sur. Sí, 5. A la gente que está en el WhatsApp 67910991. 67910991. Pero no es tan fácil, no es tan fácil. No, mentira, sí es facilito, es facilito. Hey, yo estoy puliendo música hoy y hoy es martes. Hoy no se supone que es si yo fuera DJ. Ah, bueno, yo sigo siendo el DJ. Eso es lo de menos. A ver, confesiones sinceras en notas de audio. ¿Algún chasco, algún caso que han tenido con un paraguas? ¿Se le ha quedado el paraguas? ¿Se le olvidó el paraguas? ¿El paraguas la hizo pasar pena? Las 5 mejores confesiones se van a llevar los 5 paraguas de Estéreo Azul y es un kit que estoy regalando para que sepan. Ningún otro turno lo hace, ¿vieron? Master DJ sí lo hace.
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3: Aria, Vega, Ryan,
0: ahora sí.
3: Señita Premio Unión.
0: Si yo fuera DJ, ¿qué canción pusiera? 67910991.
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0: Digan al otro y que mande ese paraguas. Ya dije cómo se lo tienen que ganar. Una nota de audio. ¿Por qué necesitas el paraguas?
3: Con Señita Premio Unión.
0: Lo que más necesiten el paraguas, esos 5 primeros se lo van a llevar.
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0: Colombia, Panamá.
1: Oye, conversando acá por Menos al Día, mi amiga Kadel, nuestra diseñadora. Valencia dice, saludos Master DJ, reportando desde Arraiján, sintonía. Porque si te... Tienes que usar paraguas, ¿no? Ya escuchaste al gremio de macho masculino, pecho en... Pecho, ¿cómo es? El lomo plateado.
2: Qué rico fue.
1: Y más ademanes ya se pronunciaron y dijeron, no, nosotros no usamos paraguas. ¡Chameli! ¿Qué dice Chameli? Me dice, buenas, buenas, buenas. Ya llegué, pero hoy estoy sin voz. Por eso no puedo pedir mi canción. Saludos a la banda de parte de la noventera de confianza. Así lo puso. ¡Chameli! Eugenio dice, manda el paraguas. Ya yo dije cómo pueden llevarse el paraguas. Bueno, en realidad es un kit ahí que le armamos un par de cositas más de Estéreo Azul. Pero principalmente paraguas. Porque hay mucha gente que añora. Es como, el paraguas yo lo veo como, como las mujeres... Y varios caballeros también, y esto no quiere decir que sea menos importante, las agendas. Todos los años, hey, hay gente todavía que a pesar de que la evolución, la tecnología, tú tienes una agenda en tu celular, tú tienes una la agenda en una tableta, en lo que sea, hey, prefieren la agenda física. Asimismo, conozco personas paraguas y se matan cuando hay promociones paraguas, van por los paraguas. El paraguas nunca está de más, dicen. Para mí no, de verdad no utilizo. A ver qué dice Mercedes.
3: Bueno, te voy a decir que el chasco más grande que a mí me pasó fue que cuando iba en medio de un aguacerón, vino una ventolina y me volteó el farol, quedé empapadita.
1: Yo pensé que me iba a decir que te llevó el paraguas, la brisa, te levantó y todo hace tiempo de Nanny McPhee. ¡Mercedes! Ahí tienes tu kit con tu paraguas de Estéreo Azul. Mándame nada más tu cédula, Mercedes. A ver, por acá.
4: Hey, el chasco acá, que a veces nosotros hemos hecho paraguas de promoción y le regalo a personas, vamos a decir, como a Kerube, y ya me tiro un par de enemigos porque no le puedo dar todo, sino que nada más uno o dos. Y ese es el problema para esos casos.
1: Roberto Santana también utiliza el paraguas. Manda tu cédula, Roberto. Manda tu cédula y te lleva tu paraguas Estéreo Azul.
5: Buenas tardes, Master.
1: ¿Qué dice Ernesto?
5: Si yo fuera DJ, colocaría en este momento la canción Nos dieron las 10 y las 11. Saludos. Yo sí uso a paraguas.
1: Tú sí usas paraguas, tú sí usas paraguas. Tú, lo que tú me estás diciendo en materia de cállate y ponme mi música. Es lo que entendí. Yo estoy hablando acá a la gente más chévere para la gente de los paraguas. Y tú vienes que si yo fuera día y pusiera ya en este momento, o sea, cállate la boca, Master. Y ese es mi amigo. ¡Qué barbaridad, loco! Ay, Dios mío, sí, señores. Oye, ¿cómo está el tiempo nublado? Está nublado. Cuídense, cuídense. Sí, señor, cuídense. Bueno, pues... A ver, pendientes. Vamos a ver. Ajá, pero ¿qué pasó aquí? Ahora sí. ¿Pero quién mueve esto? Isaac Domínguez. Aquí. Yo peleando acá con la tecnología. 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Vamos con el tema que me está pidiendo por acá si yo fuera DJ, pues para que no digan que uno es malo.
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4: A ver quién está por ahí. Hello, hello, hello, hello.
5: Buenas tardes, habla, querido Master. Si yo fuera DJ, colocara Cosas Nuevas de Gilberto Santa Rosa.
4: Ok.
5: Y necesito y quiero, como toda una doña que se respeta, su respectivo paraguas. Gracias.

0: Óyeme, 4 de la tarde, 50 minutos. Dios, alborotado la gente con los paraguas. Dios, calma, calma, pueblo. Ahí va. Yo que hay bastante mentira. No me voy a meter en problemas. Yo nada más me pude robar 5. Y como dicen que soy el consentido, para que sepan, ya se fueron. ¡Qué barbaridad! Hoy en cabina nos encontramos hoy con una escritora, compañera mía, lo puedo llamar amiga. Ella es Marvie. Yo siempre la molesto. Marvie Scary, no sé por qué siempre te dije así. María, bienvenida a Estéreo Azula de vuelta a casa.
1: Gracias. ¿Cómo estás? Encantada de estar acá y con esa introducción más.
0: Claro que sí. María nos viene a comentar de su más reciente lanzamiento de su libro. Es escritora. Yo pensé que era el tercero, me dice que este es su séptimo libro. ¿Qué te llevó a ser escritora, María?
1: Bueno, tan joven. Yo creo que ha sido como un... Empezó siendo algo que no estaba visualizado como a futuro. Ajá. Yo mi primer libro lo lancé en el 2016. Ajá. Y ese libro pocos lo conocen porque nunca tuvo ningún tipo de promoción. Yo lo veía como un checklist de vida, como que hacer un libro, check, listo,
0: ya. Espera tu mente, dame una pausa. Espera. Ahora sí. Eso. Ahora sí, vamos a iniciar como debe y tiene que ser. En la cabina de Azul, Marie Gómez, te haces llamar así, ¿no?
1: Sí.
0: Mi compañera, la llamo amiga porque, ¿verdad? Y ella me aguanta tantas cosas. Tú no tienes idea, ustedes no tienen idea de cuánto yo molesto a María para tantas cosas aquí. Ella es multifacética. Ella aquí piensan que es la que resuelve.
1: Apaga fuego,
0: la podemos llamar. Pero sí, María está aquí porque va a hablar de su más reciente lanzamiento. Es escritora. ¿Desde qué edad escribes?
1: 2016. Bueno, yo escribo desde niña. Si contamos los concursos de colegio, de redacción. Claro. Yo escribo desde que estaba en primaria. Pero mi primer libro lo lancé en el 2016. Y pues en ese entonces no tenía como la mentalidad de ser escritora. Simplemente quería hacer un libro, tener un libro y decir, yo escribí un libro. Luego vino la pandemia, que creo que eso fue la época en que mucha gente despertó su chispa, cosas que tenían en pausa. Allí me di cuenta que escribir era como terapia para mí. Me relajaba, me aclaraba mucho la mente. Y pues fui escribiendo de cosas que me pasaban, cosas que vivía, que sentía, que experimentaba. Y de allí iban surgiendo casi que por año un libro que tocaban temas de emociones, de salud mental, vulnerabilidad. Pero este último, que como mencionas es el séptimo, uh-huh. La verdad es que me tiene muy emocionada porque es el primero que se sale de la tangente de todo lo que he escrito antes y explora por primera vez mundos de fantasía, de misterio, de aventura, porque no tiene que ver con cosas que me pasen, sino con cosas rarísimas que soñé, que creo que hay material, todo el mundo podría escribir un libro sobre esto, pero yo le presté atención a eso y saqué un libro que se llama El Hotel de las Almas y Otros Sueños de mi Almohada, que relata mis sueños más extraños, creativos, bizarros de los últimos 2 años.
0: En los últimos 2 años. ¿Los escritores tienen como una línea o simplemente son diversificados?
1: Diversificados. Yo que formo parte de una comunidad de escritores, conozco a escritores que les encanta temas de historia, por ejemplo. Okay. Otros que escriben solamente romance, otros que se van por la parte del terror. Yo siempre me he ido por la parte de desarrollo personal, de cuentos, pero siempre queremos explorar. Entonces es bien interesante cuando ves un escritor que ha escrito terror, que de repente sale con la sorpresa de hice un cuento para niños, por ejemplo.
0: Y no es de terror.
1: Y no es de terror. Entonces nos gusta explorar y creo que eso es lo bonito también de escribir.
0: Oye, mira qué bien. Entonces, ¿tú qué te lleva de pequeña a entrar, a irte por ese campo de la escritura? ¿Quién te inspira o quién te da esa guía?
1: Bueno, perdón por mis papás, pero no fueron ellos. fue mi abuela materna, que se llama Tita, que casualmente tengo un libro con ella que también lancé este año, que se llama Cartas para Tita. Ella me escribía los discursos de la escuela, me ayudaba en los concursos de redacción. Cuando me tocaba hablar en público, cuando era muy tímida al inicio, ella era la que me guiaba. Entonces, a ella le debo todo el crédito de que hoy en día yo sea escritora. Y ella era escritora también de joven. Nunca publicó porque creo que eran otros tiempos, era más complicado. O el rol de escritor se veía como muy lejano. Uh-huh. Hoy en día es algo que pues ya la gente puede explorar, puede autopublicarse, puede abrirse más puertas. Pero gracias a mi abuela, es que soy escritora y pues por eso fue tan interesante que también tuviese un libro con ella.
0: Yo quiero que la sigan en las redes porque ella postea tantas cosas interesantes, de verdad que sí. Da tus redes.
1: arroba María Gómez L en Instagram. En eso tienes razón, soy súper activa.
0: Sí.
1: Y con esto del lanzamiento del libro, la verdad es que mucho estoy más bien comprometida con la causa. Así que arroba María Gómez L, allí pueden conocer más. Voy a estar en la Feria del Libro, así que allá también podemos conectar bastante.
0: La Feria del Libro es a finales de este mes.
1: Del 25 al 30 de agosto, en el Centro de Convenciones Atlapa. Y bien, pues allá voy a estar con el libro El Hotel de las Almas y Otros Sueños de mi
0: Hotel. El Hotel de las Almas. ¿Por qué le pusiste este título al libro, primero que nada?
1: Pues es uno de los sueños que tuve. Ajá. Pero es uno de los que más parecía como película. A veces uno sueña cosas bien cortitas o sueña cosas que no tienen mucho sentido, pero este es uno de los cuentos que no tuve que agregar nada, no tuve que poner ningún detalle como de mi parte ficticio, porque lo escribí tal cual como pasó y fue tan detallado que dije, tiene que llamarse así, aparte que me parece un título llamativo y que condensa bien el hecho de que los sueños están como en un mundo paralelo, están como en un hotel donde están habitando todas esas cosas que piensas, que sientes y cómo se manifiesta eso en sueños y en personajes o en escenarios totalmente raros que no tienen sentido en el sueño, pero cuando lo conectas con tu día a día hay algo de trasfondo allí que te conecta con eso que estás pasando.
0: Mira tú, he visto tantas películas en las cuales la historia se basa en escritores y llega una parte en la película de casi todas las que he visto que tengan que ver con escritores que se, por decirlo en buen panameño, se traban, se quedan ahí. ¿Te ha pasado?
1: Sí, bueno, yo no escribo fantasía, eso sí lo tengo que decir. Siempre he intentado, y no me sale, escribir, inventar escenarios como tal. Por eso este libro en particular me gusta mucho porque quien lo lee puede decir, ah, pero es que ya se inventó un montón de cosas, todo esto es ficticio. Porque, por ejemplo, hay una historia que es de mis favoritas, donde yo estoy visitando una ciudadela suspendida en el cielo con esculturas gigantes, por ejemplo. Uh-huh. Y quien lo lee diría, él lo inventó, no lo inventé, lo soñé. Entonces,
0: son tus sueños.
1: Mis sueños, pasó.
0: Porque se meten con tus sueños.
1: Entonces, yo creo que sí, en el caso de escribir fantasía o de cosas, cada escritor pues conecta con lo que le gusta. Así mismo como a la hora de leer. Hay mucha gente que dice, es que no me gusta leer, pero no es eso, es que quizás te pusieron a leer cosas que no te llamaban la atención.
0: Concuerdo contigo.
1: Entonces, yo fui una de esas que de niña nunca leí porque me ponían a leer, no voy a decir nombres, pero cosas que no me llamaban la atención. Y luego descubrí que había géneros de autoayuda, de cuentos, de desarrollo personal que me encantaban y me puedo leer por horas libros de esos porque es lo que me gusta. Entonces, ahí en directa, invitar a los que están escuchando que no es que no lean, sino que busquen aquello que les interese leer también.
0: Esa es como los trabajos, así mismito es. Pero entonces, ¿nunca has tenido esa brecha al momento de escribir?
1: Que no, me he bloqueado.
0: Que te tapas, que te bloqueas.
1: El bloqueo creativo nunca. No me ha pasado porque no escribo ficción. Como escribo de cosas que me pasan, que siento, eso es como terapia.
0: Exactamente.
1: Es una catarsis. Así que, al contrario, puedo escribir de más. Toca más bien, más que bloqueo creativo, me toca como quien dice, filtrar para no decir de más.
0: Exacto. ¿Qué fue primero, el libro o el título? ¿Por dónde arranca una escritora? ¿Cómo arranca a Marí?
1: Depende. Este en particular fue primero la historia y el concepto y luego entonces fue el título, porque siempre busqué que los títulos fuesen así como llamativos, que generaran curiosidad. Hay otros libros que ya publiqué que sí estaba el título primero y luego yo me encargué de que el contenido se desarrollara. Entonces, yo creo que cada libro viene en su etapa, cada libro también viene como con un proceso creativo distinto y pues en mi caso que he hecho 7, cada uno está como quien dice conectado a una etapa de mi vida con la que me identifico y el que me conoce va a ver mi esencia en esos libros. Exacto. Y el que no me conoce, al leerlos puede entonces entender un poquito más de dónde vengo y quién soy también.
0: Mira tú, yo le comentaba a ella que de pequeño a mí nunca me ha gustado, no me ha dado, en realidad, no es que no me guste, no me ha dado por lectura, pero tú tienes razón y diste en el clavo con eso de que tal vez es que nos pusieron a leer cosas que no nos gustan y por eso no tenemos esa atracción, no tenemos ese affair de que nos guste. Pero si leemos algo que en realidad nos guste, pienso que por ahí puedes empezar. La portada, ¿dónde la creas? ¿Dónde la inventas? ¿Cómo la generas?
1: Me encantaría decir que es crédito mío, pero no. La portada, bajo mis conceptos, bajo obviamente mi inspiración, he trabajado con una chica que está en Colombia, que se llama Isa Quintín. Ella tiene una agencia para trabajar con escritores de todo el mundo. Se llama Tulipán Libros y pues ella ha hecho todas las portadas de mis libros. Ya somos amiguitas en el sentido de que... Y he querido hacerlo también con ella todo el trabajo, no solo porque es magnífica, sino porque me interesaba mucho que la línea gráfica de mis libros, cuando la gente viese a los libros uno al lado del otro, otro dijeran es de una misma escritora. O sea, se nota que es de ella. Entonces, si uno pone mis libros uno al lado del otro, que todos son ilustrados, que eso me encanta, van a darse cuenta, primero, de mi personalidad, segundo, de lo que escribo, y siempre me llevo ese crédito, gracias a Isa, de que son portadas muy bonitas, muy llamativas, y que captan a la juventud, que es como el público objetivo de estos libros también.
0: Miran qué bien. Si te tuvieras que definir en dos palabras, ¿cuáles utilizarías en este momento?
1: En este momento, apasionada, porque definitivamente cuando algo se me mete en la cabeza, soy de las que está hasta la madrugada haciendo las cosas con tal de sacarlas, y más si son cosas que me nacen del corazón. Y segundo, creo que estoy en una racha creativa, porque sí tengo como esa chispa bien activa de querer crear, de querer inventar en torno al producto que tengo, que pues el libro es un producto, sí, porque es algo tangible, pero también en base al proyecto de lo que significa. Entonces, diría que soy apasionada y creativa en estos momentos en torno a mi fase de escritora.
0: Muy buena descripción. ¿Qué tiempo te toma a ti escribir, realizar una de las obras?
1: Depende. Esta me tomó 2 años, porque... sí, 2 años. Dos años, porque no dependía 100% de mí. Uh-huh. Yo no me acostaba todas las noches diciendo, dije, vamos a soñar algo interesante. Simplemente eran cosas que surgían. Podía pasar semanas en que no soñaba nada, o nada que yo no sintiera que valiera la pena entrar en el libro. Así que fueron 2 años de mucha paciencia. En paralelo estaba sacando otro libro que ya estaba listo, porque una cosa es que tú lo escribas, y otra cosa es el proceso logístico de la portada, la maquetación, que ya lo haces con un equipo. Uh-huh. Entonces eso puede estar pasando en paralelo mientras escribes otro libro, así que por eso puedo sacar un libro por año, porque mientras que escribo uno, está saliendo como impreso otro, pero este pues sí me tomó más tiempo porque mi lado subconsciente tenía que aparecer y yo tenía que tenerle paciencia.
0: Si hay alguien interesado en conseguir tus otros libros, ¿los tienes a mano?
1: Sí, siempre tengo inventario de
0: siempre
1: libros.
0: ¿Siempre tienes inventario?
1: Sí, @mariegomezl en Instagram. Solamente me mandan un mensaje directo. De hecho, hay un link en mi perfil donde pueden llenar un formulario y elegir los libros que gusten.
0: Mira,
1: pedir.
0: Qué bueno.
1: Toda la organización, claramente.
0: Ya
1: para
0: la
1: que,
0: vida.
1: Para que puedan hacer su pedido y puedan recibirlo, ya sea en Ciudad de Panamá, en La Chorrera, que también paso bastante tiempo allá, uh-huh, o en la Feria del Libro, que pues ya está a la vuelta de la esquina también.
0: Ya lo escucharon, Feria del Libro del 25
1: al 30 de agosto.
0: Al 30 de agosto, ahí mismo en Atlapa.
1: En Atlapa, sí.
0: Ok, ¿vas a estar presente qué día?
1: Todos los días.
0: Ah, mira, más bien todos los días. Si usted quiere adquirir los libros, si quiere, si ya los tiene y quiere que ya se los firmen, bienvenidos sean, ya saben, puede estar, darse la vuelta entonces por la Feria del Libro. Última pregunta, Marí. ¿A dónde quieres llegar? ¿Hasta dónde quieres llegar? ¿Cuál es tu meta como escritora?
1: Bueno, yo más que crecer así como que sea súper conocida o que me convierta uh-huh en alguien para los demás, yo siempre busco superarme a mí misma. Eso es lo más importante.
0: Exacto.
1: Me encantaría poder escribir un libro por cada etapa importante de mi vida, porque es lo que he hecho hasta ahora, y pues eso marcaría como un legado que estoy dejando. Y pues ahora, de hecho, quienes leen mis libros y me conocieron de adolescente, me conocieron de niña y tienen ese material, pueden entonces entender un poco de mi historia a través de mis libros, no como una biografía, uh-huh, sino como cuentos donde he dejado parte o huellas de mí. Así que yo quiero llegar a, obviamente, perfeccionar la técnica, a ser mejor escritora, a ser más reconocida, pero quiero dejar ese legado para las personas que puedan leer los libros.
0: ¡Wow! ¿Tienes 20?
1: No, tengo 34.
0: Ah, no parece, pero igual, ¿vieron la opinión, la chispa de esta chica con todo lo que quiere hacer? Porque hoy en día la gente queda todavía de que, ay, ya es tarde para hacer las cosas, pero nunca es tarde, señores.
1: Mi abuela escribió su primer libro conmigo a los 89 años. Que fue el que sacamos antes de este, así que...
0: Mira tú.
1: Hay un ejemplo claro.
0: Exactamente. Pero bueno, mira, yo espero que de verdad inspires personas, mentes, a crear el hábito de la lectura, porque siempre es lo dicen en la escuela y te lo dicen muchas veces, el hábito de la lectura es hermoso, es lindo, o sea, pero uno no se acostumbra, y ya lo has recalcado varias veces, que tal vez es porque lo que estás leyendo no te atrae, no es de tu gusto. Pero de verdad que sí, respetamos las redes, Marie, para que entonces la gente que quiera adquirir, si ya los tienen los libros, que te vean en la Feria de Libros. Si no los tienen y quieren adquirirlo, vayan a tu perfil entonces para que encarguen los libros.
1: Claro que sí, @mariegomezl en Instagram. Siempre activa por allá para conectar, y de verdad que los invito a que puedan adquirir
0: Eso
1: El Hotel de las Almas y Otros Sueños de mi Almohada, o alguno otro de mis libros de mi repertorio.
0: Se me escapaba una pregunta importante. ¿Por qué El Hotel de las Almas?
1: Ah, porque el sueño lo tienes que leer en el libro. Literalmente el título lo dice. Y creo que eso tenía que ver con algo que estaba pasando en mi vida en ese momento, ajá, pero que no puedo decir mucho detalle. Que sentías como que tu alma estaba atrapada. En este caso, metafóricamente en un hotel, pero encontraste o haciendo como el análisis psicológico, como diría mi hermana, que es psicóloga, pues yo me sentí atrapada en ese momento de mi rutina, de muchas cosas, y pues el sueño refleja eso.
0: No es de terror.
1: Sí, sí es de terror, pero con un contexto un poquito más, un poco más analítico. Okay. Pero sí.
0: ¿De qué edad queda?
1: Ah, lo pueden leer chicos desde los 14, 15 okay, años. Yeah. Es un terror light. No es nada bizarro así tan descriptivo.
0: Ok, no, te voy a felicitar no tanto por los libros que escribiste, porque sino porque recuerdas lo que sueñas. Hoy en día nosotros nos levantamos y yo, ¿qué estaba soñando ayer? ¿Y qué voy a acordarme? No me acuerdo.
1: Las notas del celular, yo todo la anotaba. Esa fue la técnica. Mire.
0: Vamos aprendiendo, gente. Mari, de verdad, gracias por darte la vuelta por acá en De Vuelta a Casa Estéreo Azul. Gente, ya lo saben, aprovechen este y todos los libros que Mari Gómez ha escrito, porque de verdad yo sé que les va a fascinar. Y los esperamos en la Feria del Libro.
1: Gracias, ahí los vemos. Eso,
0: vamos a la pausa comercial. Al regresar seguimos con más. Ah, ella fue la que me consiguió los paraguas, porque aquí dicen que yo soy el niño mimado. Ella me consiguió.
1: De logística, logística.
0: Si quieren más paraguas, bueno, ya saben con quién es. Vamos a la pausa comercial y seguimos con más de este martes de Si Yo Fuera DJ.
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3: Buenas tardes, Master DJ. Si yo fuera DJ, pusiera Es Mi Mujer, de Tito Rojas.

0: Buenas tardes, Mater. Chuso, mira, yo cargaba siempre un paraguas en el carro para cuando me tocaba buscar a Baby y si estaba lloviendo, no se mojara. Pero un día llegué a la casa, parqué el carro y dejé la puerta abierta y adivina, el paraguas se lo comió el perro. Así que ahora no tengo paraguas. Así que manda uno.
1: Mundialmente.

0: días. Bueno, a mí me pasó un chasco. Un día iba bajándome del auto y llevaba demasiadas cosas en la mano y cargaba un paraguas pequeño. Y cuando lo apreté, el botón de automático se disparó, salió el agarradero y me rompió la boca. Me partió el labio de abajo. Que lo más que pude fue taparme la boca y seguí caminando rapidito para llegar a mi oficina. Cuando llego, tenía el labio partido por culpa del paraguas. Agarré ese paraguas, lo boté.
1: ¡Allá la vida! Casos y cosas de paraguas, un paragüicidio.
2: Y así la quiero.
3: Si yo fuera DJ, colocaría el tema Lluvia.
1: Bueno, te voy a poner este, porque Lluvia, hay bastantes artistas que cantaron Lluvia. Creo yo que era este.

Nico dice por acá, Master, eso que es de paraguas. Bueno, ahí nosotros no usamos, pero hay gente que sí, hermano. Yo no la uso, te voy a ser franco y sincero. Pero ya viste, un caballero dijo que necesitas tu paraguas y se lo ganó ya. Se acabaron los paraguas. Tienen que pedirle a Maru.

0: Oita, no dejaste, no dejaste.
1: Hola, buenas, Master. Hola. Yo quiero ese paraguas para ir a comprar mis números donde el chino, porque me queda bien lejos. Muchas gracias, saludos y feliz martes.
0: ¡Ay, Dios mío! La necesidad del paraguas.

0: Hola, Master, buenas tardes. Oye, qué risa con estos oyentes. Esos cuentos por un paraguas. Wow.
1: Sí, viste que hay cuento para todo. Para todo hay cuento, Ariana.

0: De verdad que hay bastantes cuentos con los paraguas, pero bueno, eran cinco simplemente. Yo por acá escuché uno, espérate, voy a buscarlo. No ganó, porque ya de verdad ya se acabaron. Pero quiero que escuchen. Estas son las necesidades de los paraguas, Dios mío. A ver.
1: Hola, buenas tardes. Hola. Mater, buenas Hola. Tardes. Yo necesito un paraguas para no mojarme. Ajá. Para no andar por ahí mojadita.
0: Ajá.
1: Si llueve.
0: ¡Ay, Dios mío! Casos y cosas del paraguas. ¡Qué barbaridad! Yo empecé así, diciendo, hey, los hombres, mira, ganaron uno, tres mujeres y dos caballeros. ¿Vieron que los caballeros también usan paraguas? Yo no utilizo paraguas. A mí eso me parece incómodo, pero bueno, pasan los chacos que, como hoy, mojado. Yo sí estoy mojado en la cabina. Ni modo, hay que trabajar. Roberto Santana, Mercedes Cortés, Gixel Ávila, José Batista y Gilda Sosa. Los cinco ganadores del paragüicidio el día de hoy. Paraguas de Estéreo Azul, para que sepan. Mañana pueden empezar a venir a buscarlo solamente ahí con su nombre y cédula. Desde mañana pueden venir a buscar sus paraguas. Y estoy tratando, ustedes tienen que apoyarme y que Marie me diga más, trae ahí más paraguas. Regala más paraguas. En las redes, ya el que escuchó la entrevista sabe las redes de Marí. Usted le escribe a la cuenta de Marí. Ahí, hey, mándale más paraguas al Mater DJ. ¡Qué locura, qué demencia con mis oyentes en esta tarde de martes! Oye, ¿me escucha esto? 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Voy a la pausa comercial. Pero al regresar más de Si Yo Fuera DJ, señores, se están preparando para ir a Barbados. Este es como nuestro cuarto año ya seguido. Voy a averiguar. Sí, señores, te quisieras ir a Barbados. Adivina, yo tengo 5 pases para la siguiente ronda. Específico, porque la gente dice 5 boletos para irme a Barbados. No. Escucha bien, pay attention. Tengo a 5 ganadores, voy a tener a 5 ganadores que van directo a la siguiente ronda si quieren participar por ese viaje a Barbados. ¿Qué tienen que hacer? Luego de la pausa comercial, en sus peticiones para yo, si yo fuera DJ, voy a pillar el tema. Yo quisiera saber y entrar en mente de ustedes, si usted fuese el ganador de ese viaje a Barbados, ¿cuál sería el color del vestido de baño que usted utilizaría para disfrutar de Barbados? Gracias a Sagrada Radio. ¿Cuál sería el color que usted dice, este es el color ganador, con este color yo voy a disfrutar de Barbados? ¿Cuál sería el color que utilizaría en el vestido de baño si va a Barbados? Y si son chicas, además de los colores, usa monokini, bikini o trikini. ¿Cuál sería su modelo y color para disfrutar si fuese el ganador o ganadora de Barbados, señores, de ese viaje a Barbados? Tengo 5 boletos para que esos 5 ganadores, al regresar de la pausa, se van directo a la próxima ronda. No tienen que pasar por nada de lo que está pasando la primera ronda. Usted pasa directo a la segunda ronda. Solo respondiéndome eso al WhatsApp. Y aprovecha y pide su canción si usted fuera DJ.

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0: La gente quiere ir para adelante, quiere ir para Barbados, señores y señores. Escucha al oyente, la votó.
1: Buenas tardes, Master DJ. Si yo fuera DJ, yo pusiera cuenta regresiva de Gilberto Santa Rosa. Y el vestido de baño que me voy a comprar va a ser de color azul. Azul marino, que representan las aguas del Caribe, y amarillo dorado, que representan la arena de Barbados. Vamos a ir bien representado, orgullosamente, a visitar a un país hermoso.
0: ¡Ay, ay, ay! ¡Dicho! Ya él está en la próxima ronda de ese viaje a Barbados. El paso directo por su respuesta. ¡Faltan cuatro!

0: ¡Ay, Dios mío! ¡Ay, Dios mío, papá! Esto está bomba, dice por acá Master DJ. Yo me iría a Barbados con un bikini. Yo utilizo un bikini negro con rosado dos piezas. ¡Ay!
1: Buenas tardes, Master DJ. Esta tarde, precumpleaños, yo pondría la canción de Marc Anthony, Vivir mi vida. ¡Chao!
0: Dios mío, ese es Paola. Ella me envió la foto, dice lo que me acaba de llegar precumpleaños. Con esta me iría a Barbados. Está de Happy Birthday mañana. Oye, ese bikini.

0: prepara tus maletas, escoge tu pareja y no te despegues.
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0: 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Y hoy tengo la dinámica, facilito. 5 ganadores van a pasar directo a la siguiente ronda. Solo enviándome una nota de audio, así, mira, este es el ejemplo. El ejemplo se da de una vez, así, Master Bien. Tú no explicas bien, deja que la gente lo explique. Mira, ¿qué tienes que hacer? Simplemente decirme de qué color sería el traje de baño, el estilo de traje de baño en las mujeres que usarías si eres el ganador o la ganadora en Barbados.
2: Hola, buenas tardes, Master. Si yo fuera DJ, colocaría a José Alberto el Canario. Ajá. El temor me hizo perderte. Y sería excelente ir a Barbados con un bikini, 2 piezas color turquesa que haga juego con las aguas cristalinas de Barbados.
0: ¡Y turquesa! ¡Dios mío! El mismo color que agarró Paola. Ese es el color del verano este año, ¿será? Por

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tardes, Master. Buenas tardes, Master. Si yo fuera DJ, programaría A Quién Quiero Mentirle, de Marc Anthony. Y mi vestido de baño para ir a Barbado sería negro con estrellas blancas que representen el cielo estrellado de Barbados. Saludos.

0: Omar Anthony, dame un segundito, Omar Anthony, para un momentito ahí, porque con esta estoy cerrando ya, señores, y no había visto la hora, definitivamente. Mañana Dios primero, mitad de semana, miércoles llega el día más esperado en la semana de todos los oyentes, que es el miércoles inolvidable para hacer ese viaje. En la historia y recuerdo de los éxitos, de los buenos éxitos musicales, y la primera hora, como siempre, es a la... ¿Qué le dedicamos la primera hora? A los comunes nacionales. Y la segunda, a la salsa clásica. Así que Dios primero. Mañana a las 4 de la tarde estoy por acá. En los 100.9 y 106.7 de Estéreo Azul. Mañana, desde mañana pueden venir a buscar los paraguas a los nombres que dije al aire. Bye, bye.
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6: Yo no escucho nada. ¿Tú estás seguro que tú usas eso? Sí. Este tipo no tiene como tres meses que no toca un...

0: tener imágenes de lo que está ocurriendo, porque no estábamos seguros que el DJ todavía tuviera la capacidad de poder hacer las mezclas. He estado fuera de escenarios desde hace más de un mes. Estuvo muy metido en el fútbol, luego viajando, compromisos internacionales, tomando unas merecidas vacaciones, pero ya está en cabina. El DJ de la sonrisa eterna, Osvaldo Aguirre, del Clan de la Salsa. Saludos, compadre.
1: Saludos a toda la gente que está en sintonía, que está en sintonía de Estéreo Azul 100.9. Estamos aquí para no perder, tú sabes, la costumbre. Ya tenemos más, no es un mes, ya son dos. Uh-huh. Dos meses.
0: Sí, porque fue todo el mundial, que fue mes y sencillo.
1: Sí, y fue antes del 6 de junio, que fue el The Last Dance.
0: Exactamente.
1: Así que la última vez que el DJ tocó un controlador fue el 6 de junio, imagínate. Ya vamos para dos meses, ¿cómo pasa el tiempo?
0: ¿Pero le pasa a tu mamá? ¿Tú no tocaste? No, allá en la fiesta de tu papá.
1: No, yo no toqué allá. Con mi hermano, ya cuando mi hermano está, yo me desconecto. Está bien. Porque yo sé que es rumba y gozadera asegurada.
0: Bueno, corre la voz porque estamos en 100.9 en la presentación exclusiva hoy. Regresando, estamos en un calentamiento.
1: Lo que viene con el Clan de la Salsa por medio de Estéreo Azul 100.9, pues reportar sintonía, mandar saludos, ¿por qué no? Cipriano todavía sigue de vacaciones, pero posiblemente ya esté con nosotros en la próxima programación, ¿eh?
0: Así que ya saben, 67910991. Corre la voz. Hoy vamos a hacer una edición con mucha música. Vamos a meter mucha, mucha música. Menos laca. Para que te la goces.

0: Estamos en el 67910991 para tu reporte de sintonía. Hoy en una edición especial del Clan de la Salsa.
1: Siendo presente después de tanto tiempo, Moy. Moy, desempolvando.
0: Saludos a Denis Yair, que reporta sintonía. Dice, estamos los amigos reunidos, esperando el

0: Saludos a Moreno también, que se encuentra con nosotros esta tarde.
1: Sí, hoy no tenemos área fílmica, hoy no tenemos video ni nada, porque estamos, no estábamos seguros si Osvaldo iba a poder. Y ahí está. Tropezando.

0: procedente de su más reciente viaje a Puerto Rico. Festival Ponce Cuna de la Salsa Fest. Por segundo año consecutivo, la señora alcaldesa de Ponce organiza este festival. Festival que este año yo creo que fue, por lo menos la propuesta artística sí fue más grande que el año pasado, ¿no?
1: Sí, más grande.
0: Por lo menos la lista. Grande.
1: Sí, el año pasado creo que fue sábado y domingo. Uh-huh. Esta vez fue viernes, sábado, domingo. Y solamente la del domingo fue más extensa que la del domingo del año pasado.
0: Imagínate. Sí, sí. ¿Y cómo está la isla?
1: Llena de rumba, la gente alegre como siempre, a la orden y disfrutando de buena música, de buena salsa. Todavía venimos así como dice el tema, en cámara lenta. Pero bien, gracias a Dios, nadie nos quita los gozados. Y nada, experimentando y viviendo más experiencias junto al Clan de la Salsa. Este fin de semana bien extenso, de verdad que agotador, pero cuando tú te agotas con algo que te gusta, tú sabes, la pasas bien. Este maratón arrancó desde el jueves que llegamos a San Juan. Rumbiamos allá, tuvimos en música, pudimos compartir con Carmencita DJ, se me olvida el nombre del DJ de Nueva York también que estuvo con nosotros, allá estaba Gazú, vocalista de la Puerto Rican Power, habían bailarines profesionales, porque eso justo chocó Moisés con un... Había un cuestión baila... ¿cómo se llama esto?
0: Sí, el Congreso.
1: El Congreso. Y había mucha gente de distintos países que estaban en San Juan, se quedaron en San Juan y algunos lograron pasar el domingo a Ponce. Llegaron unos italianos, habían mexicanos, creo que el año pasado no hubieron. Un repertorio en Ponce de primera línea. De principio a fin, de verdad que se disfrutó, no llovió, un sol de playa, y nada, de verdad que bien, bien gozado.
0: Bueno, y unos días antes también había habido presencia en la Hermana República de Colombia.
1: Estuvimos en Vive la Salsa, exacto, estuvimos en Vive la Salsa disfrutando, eso fue el sábado 25 de julio, allá sí nos llovió. Pero contábamos con capote, así que pudimos disfrutar del show de principio a fin. Por allá estuvimos disfrutando la presentación de Jerry Rivera, Sonora Ponceña, El Gran Combo, y cerró el conjunto clásico. También estuvo Oscar de León, que se tiró un repertorio barba hasta Longina. Yo estaba hasta que brincaba y me apañaba yo mismo. El conjunto clásico también estuvo por allá, estuvieron cerrando. Espectacular, así que también disfrutamos de nuestra hermana patria, y bueno, de todo lo que conlleva Medellín, esas plazas, tuvimos
0: Medallo.
1: Sí, todo lo que conlleva Medallo, la verdad que disfrutamos bastante.
0: Y saludos al Monpirri que está en sintonía, dice saludos al clan. Saludos también a Tito Gallo, dice saludos para la gente de Loma Blanca, Monte Oscuro. Yo pensé que era Alto de Loma. Saludos también a, dice por acá que, oye, hay buenas noticias, hay varias noticias buenas. En los Juegos Centroamericanos y del Caribe, el equipo de softball masculino logró una victoria importante ante la potencia mexicana, dejándolos en el terreno 6-5. Y hace 3 minutos también hay noticias sobre Diana Woodruff. Se viste de oro. Así que, bueno, por lo menos tenemos una gran satisfacción producto de la presencia de Diana, que le había ido muy bien en la clasificación. Y también pues acaba de vamos a dar lectura a la reseña. Diana Woodruff dominó la pista de Santo Domingo y se llevó el primer lugar en los 400 vallas femeninos, marcando un tiempazo de 53.9. Dominio total de principio fue un orgullo panameño, así que buena esa Diana Woodruff.